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2: 8 de la noche. 8 minutos.

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1: 8 de la noche, 44 minutos.

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0: 9 de la noche, 2 minutos.
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1: 9 de la noche. 16 minutos.
2: Hey, Manny. Saludos. Te mando tu raya.

0: 9 de la noche. 25 minutos.
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1: 9 de la noche, 49 minutos.

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0: 10 de la noche. 6 minutos.
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1: 10 de la noche, 43 minutos.

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1: Damas y caballeros, tengo el gusto de presentarles al profesor Fuerte.

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0: 11 de la noche, 11 minutos.
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0: 11 de la noche, 19 minutos.
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1: 11 de la noche, 22 minutos.

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1: 11 de la noche, 53 minutos.

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0: es la hora cero.
1: 18 minutos.
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1: Bueno, ya está llegando la gente.
2: Dio la fiesta, compadre. Usted está como bueno hoy y hasta pantaloncitos calientes vinieron.
3: Ay, mire esas muchachas de pantaloncitos calientes. Ah, como dice el gobierno ahora, pantaloncitos calientes, frente social, objetivo el hombre.
2: Ah, sí, señor, claro. Oiga, pero es que es mucha moda, ¿no?
3: Y a las discotecas. Y usted que se va a las discotecas, pues allá.
2: Ay, mijo, es que es tan bueno eso, ¿no?
3: Usted le gusta ir al acuario, ¿no? Porque va harta sardina.
2: Pues claro. Y eso sí que es bonito. ¿Y usted a cuál discoteca es que le gusta ir?
3: A yo me gusta ir al Palacio del Dedo.
1: Es muy buena esa discoteca.
3: Porque no es que allá esas canciones de propuesta que. Para las muchachas.
2: ¿Canciones de qué?
3: De propuesta.
2: De propuestas y cantas, tío, usted. Será canciones de protesta. Esto es mucho animal.
3: En estos días me dijo una muchacha, me dijo, lo que hicimos anoche no tiene nombre.
2: ¿Qué le dijo? ¿Cómo?
3: Me dijo una muchacha, lo que hicimos anoche no tiene nombre. Dije, ni apellido, porque yo me voy ya.
2: Pero sí, verdaderamente, que uno tiene que gozar la vida mientras
1: pueda. No, pues claro, compadre. Sí.
3: Y me entré en estos días a cine, una película buena.
2: ¿Tuvo en cine qué película vio?
3: No, una película con alambrito y alicate y Débora Carne. Buena la película.
2: Ah, sí.
3: Y estaba adelante un señor ahí con la novia.
2: ¿Ah, sí?
3: Estaba ahí adelante con la novia.
2: ¿Usted no vio películas y no que vio a los mujeres esos que estaban ahí?
3: Y por estarse abrazando ahí se le cayó la peluca al señor.
2: ¿Luego era que era calvo?
3: Tenía peluca y se le cayó y empezó a buscar por debajo del asiento y dele a buscar la peluca ahí en lo oscuro. Y le dijo a la muchacha, aquí. Dijo, no, es que yo no uso partido por la mitad. Uy, ese porquería. Imagínese que ya no paran ni muchachas ahí en la casa del servicio.
2: ¿Cómo así? Y es que, uy, ya está por ahí goleando cagajón.
3: Uy, el muchacho ese. Imagínese que en estos días gritaba la muchacha del servicio, mi señora, don Emeterio, aquí el niño Emeterito me está cogiendo las teces, que esto niño Emeterito, mire que le pego en las bueno niño.
2: Mugre.
3: Y así no que está.
2: No, ese mugre no le va a servir para nada en la vida, compadre. Tiene que educarlo.
3: Y va a ir hablando ahí con los vecinos.
2: ¿Y de qué hablan esos mugres?
3: Hablando con los vecinos.
2: Ni siquiera estudiar, se reúne.
3: Dijo el guambito yo que quería ser aviador, piloto de jet.
2: Ah, él quiere ser aviador.
3: Otro guambito así no también de la misma edad que quiere ser capitán de barco.
2: Ah, bueno, ese quiere ser navegante.
3: Otro guambito dijo, yo quiero ser peludo, velludo todo el cuerpo.
2: ¿Cómo? ¿Qué quería hacer qué?
3: Dijo, yo quiero ser velludo todo el cuerpo, bien velludo, para conseguir harta plata.
2: ¿Cómo que velludo el cuerpo para conseguir plata? ¿Cómo así?
3: Que quiero ser velludo todo el cuerpo, bien velludo, para conseguir harta plata. Le dijo el guambito, ¿y por qué? Dijo, porque mi hermana tiene solamente un pedacito y consigue plata.
2: Bueno, compadre, ¿y qué más?
3: Pues, compadre Felipe, fui a buscar un doctor.
2: ¿Doctor?
3: Una oficina, pero ojo, no le jalan sino al MG esos doctores.
2: ¿Al qué, Ole?
3: Al MG.
2: ¿Cómo que al MG?
3: Al mamagallismo, nunca lo han hecho.
2: ¿Siempre están en reuniones o no están? O
3: fui, llegué donde la secretaria, le dije al doctor, dijo, tiene una junta.
2: En una junta, siempre sacan ejemplos.
3: Dije, seré en una junta de ombligos.
2: Usted por desquitarse con la guambita.
3: ¿No? Pero bonita la vieja.
2: Bonita secretaria tiene el doctor.
3: Se me arrimó así nada, un cafecito. Y le miro yo esa carrocería.
2: Uy, no me digas. ¡No me fue!
3: Dije, así como usted fue que me la recetó el doctor, señorita.
2: ¿Qué le dijo
3: así
2: usted?
3: Como usted fue que me la recetó el doctor.
2: ¿Y qué dijo la guambita?
3: Dijo, sí, ¿cuánto tiene para la receta? Dije, 20 pesos. Dijo, va a tener que ser con los remedios caseros.
2: Compadre, pues. Usted anda muy desplatado, no si habla.
3: Pero en días pasados que llego a la casa y la mujer sin ropa en este frío de Bogotá.
2: ¿Cómo? ¿Y qué horas eran?
3: A las 4 de la tarde llego y la vieja sin ropa. Le dije, mijita, ¿por qué estás sin ropa? Dije, es que no tengo que ponerme.
2: Se va a pegar un resfrío de eso.
3: Le dije, mijita, ¿cómo va a estar sin ropa? No es que se resfría. Dijo, no, es que usted como no me da plata para comprar ropa.
2: Pues por lo menos una pulmonía sí se saca.
3: Le dije, pero ¿cómo va a andar sin ropa? Dije, no tengo que ponerme.
2: Pero y es que a usted no le da que ponerse.
3: Le dije, mijita, ¿cómo que no? Y abrí el cloche.
2: ¿El qué?
1: El de la tía es el closet.
2: Será la cómoda.
3: El closet ese. Un...
2: La cómoda esa, el closet.
3: Eso. Abrí y le dije, vea, un vestido.
2: Dos vestidos, tres vestidos.
3: Cuatro vestidos. Muy buenas tardes, señor. Cinco vestidos. Sí.
2: Pero véalo, no me diga, oiga. Tiene que cuidarla, compadre.
3: Y yo bregando en la vida para tener la vieja bien.
2: Bueno, ¿y por qué no se levanta una novia a usted, cheveronga? Para que
3: cuando llegué aquí a Bogotá, lo primero que tuve que trabajar fue en el manejando el taxi.
2: ¿Verdad que usted tuvo taxi aquí?
3: El taxi de Don Cuncio Másmelas.
2: ¿Pero y qué? ¿Por qué dejó el trabajo que es tan bueno aquí en Bogotá?
3: Una vez recogí un par de novios, fue ahí por la avenida Caracas. Uh-huh. Y cogí, iba, lo recogí y seguí para el norte. Comenzó la muchacha allá atrás con el novio por ahí, no, entonces subí por la avenida Chile.
2: Bueno, no era por ahí que querían que
3: por
2: se
3: ahí
2: fuera.
3: No, entonces volteé por la séptima para el norte. Y la muchacha por ahí no, bajé por la calle 100 para la autopista. Ah, por ahí no, seguí por la autopista para el norte. Y la muchacha por ahí no, le dije, entonces maneje usted. Y dijo, no, si no es como usted que estoy hablando. Ay, compadre Felipe.
2: No, compadre, que es que usted con esas modas que anda, ¿usted por qué no se pone así nada moderno?
3: Y la hija de mi tía Salomé, la hija de mi tía Salomé Terán.
2: ¿Cuál es esa?
3: La muchacha ya grande que ha estado como enferma, la muchacha. ¿No la conoce?
2: No, es... ¡Ah!
3: Gustavo. La hija de mi tía Salomé, que es que con gómitos y mareos y todo lo que jarta se le devuelve, enfermísima la muchacha.
2: ¿Y eso qué tendrá?
3: Que es que se tragó un escapulario.
2: ¿Un escapulario?
3: Que se tragó un escapulario y ha estado malísima, enferma, y todo lo que traga se le devuelve y la llevamos ante el doctor. Ajá. La examinó el doctor, dijo, ¿y qué es lo que le pasa a la niña? Le dije, doctor, ella dice que fue que se tragó un escapulario y todo lo se le devuelve y con mareos y mala.
2: Pobrecita.
3: La examinó, dijo, pues efectivamente.
2: ¿Qué?
3: La
2: ¿qué?
3: Virgen la devolvió en el mareo, pero el niño sí se le quedó adentro.
2: ¡No, hombre!
3: Pues sí, compadre, y ahora con esas modas modernas, ¿no?
2: Pues por eso le decía yo ahora que usted tiene que modernizarse, dejar los pantalones tan anchos que se...
3: Mandé a hacer unos calzones bien estrechos como los usan ahora. Bien estrechos los mandé a hacer, tal vez me tomaron la medida con un caucho.
2: Quedó bastante.
3: Bien estrechos me quedaron y me los fui a poner y no me cupieron encima de los calzoncillos.
2: No, sí.
3: No me cupieron.
2: ¿Y cómo hizo para ponerse?
3: Me los tuve que poner así en pelo.
2: Pero se untaría manteca para que le entraran, ¿no?
3: Bien ajustados y me fui a hacerle visita a una muchacha. Llegué donde la muchacha me dijo, asiéntese, don Emeterio, y pasó una butaquita bajitica, así una bajitica y con el cuero roto ahí la butaca.
2: Pa' colmo de males tiene el cuero roto.
3: Desbondada la butaca. Y me dijo, siéntese, y me asenté, y apenas me asenté.
2: Pues claro. Se le fueron los calzones.
3: Vieron los calzones
2: de y para pararse ya hay qué problema.
3: Y me asiento, y al rato llegó una perra y se me echó debajo del asiento.
2: No me digas, compadre.
3: Una perra y se me echó debajo y comenzó la muchacha, salga, salga de ahí, salga, salga,
2: no, si abas,
3: salga. Y nada, la perra que no salía hasta que se agachó la muchacha a sacar la perra, dijo, claro, está encariñada con usted como le trajo el bondiga. Cuando me fui yo a casarle dije al curita ahí en el pueblo, dije, padre, quiero casarme, dijo... Medítelo, Emeterio. Le dije, no, padre, yo ya resolví que me voy a casar. Dijo, medítelo. Sí. Dije, padre, no he pensado casar. Me dijo, medítelo. Dije, padre, ya me lo medí, le quedó al pelo.
2: Sí. Usted como que le dio mucha briega a casarse, ¿por qué duró tanto tiempo de casado?
3: Cinco años duré de novio.
2: ¿Cinco años de novio? No me briegue, pero eso ya estaba
3: cinco
2: añejo,
3: cinco años compadre. De novio, eso todo el mundo en el pueblo era murmurando y hablando y criticando.
2: La gente, compadre, siempre es hablando de la demás
3: sí,
2: gente.
3: Sí, que ¿no? cinco años de novio y que salíamos y que a veces yo me quedaba ahí en la casa de la muchacha.
2: ¿Cómo?
3: Y...
2: ¿Luego usted quedaba a veces allá?
3: A veces la suegra me daba posada.
2: No me diga, pero era que ya... Bueno, cinco años era como de la casa, ¿no?
3: Y al fin nos casamos a los cinco años y entonces dijeron, ahora sí va a poder hacer don Emeterio por delante lo que la gente estaba diciendo por detrás.
2: La gente sí murmura, compadre. Pero ya ve, y le ha ido hasta bien en el matrimonio, aunque usted habla muy mal de la vieja, compadre. Mire que tenga
3: cuidado. Pues, compadre, me casé Aquí en el aeropuerto, don Cuncio Mámelas, que fue el padrino.
4: ¿Don Cuncio Mámelas fue el padrino usted?
3: Y aquí en el aeropuerto, cuando nos iba a despedir, pues allá para San Andrés, aquí en el aeropuerto, cuando nos iba a despedir, le regaló a la muchacha un billete de 500.
4: A bestia, de 500.
3: 500 le regaló a la mujer.
4: ¡Fritas allá! Claro.
3: Ella guardó el billete de 500 entre un guante. Y ya cuando estaba subida en el avión, se recordó.
4: De los 500 pesos que lo dejaron.
3: Y empezó a gritar desde el avión, mamá, se lo había dado a la vieja, a la suegra. Ay, mamá, gracia. Mamá, el guante, mamá, claro. Desde el avión gritándole.
4: Preocupada por los 500.
3: Le dijo a la vieja, no, aprende a coger las cosas con la mano.
4: Ay, compadre, pero bueno, ¿qué? ¿Usted no le va a seguir parando bolas a la vieja?
3: Ay, compadre, y dice la mujer, en esta vida hay cosas muy duras y uno tiene que tragárselas.
4: Pues. No, sí es cierto, usted sabe, y sobre todo la vida de casado, compadre, que ha llevado usted.
3: Pero las mujeres se casan y se les agranda la rosca.
4: ¿Cómo?
3: Y amigas.
4: Ah, lógicamente, porque ya entran las amistades.
3: Se les agranda la rosca de amigas y sí. Pierden hasta el apellido.
4: Como el apellido. Ah, sí, porque ya tiene que ponerse de fulano de tal, de sí, pierden el apellido de soltera, lógicamente.
3: Ah, yo me tocó un trabajo aprender a poner la mujer de Ramírez.
4: ¿Qué va? No quería.
3: ¿Y eso qué trabajo para enseñarla a poner de Ramírez?
4: Bueno, claro, ellas tienen que aprender a ponerse de fulano de tal, de tal, de
3: me
4: tal.
3: Dijo, de me tal. Dijo don Julio Barriga, dijo, a mí sí que me dio trabajo a enseñarla a poner de barriga. Día pasado llegué yo cansado, pues imagínese que venía después de las fiestas del Tolima y del Huila.
4: Pero imagínese, usted venía cansado de por allá, pues claro, 10 días parrandeando.
3: Me acosté a dormir y entonces empezó la mujer, ¡ay, mijito, juguemos!
4: ¿Pero era que ella no la había llevado a fiesta?
3: No.
4: ¿Luego usted la había dejado aquí?
3: Yo que iba a llevar sándwiches habiendo pues almuerzo completo.
4: Eso sí tiene razón.
3: Y la vieja ya acostada, claro. Mijito, juguemos. Le dije, no, paso, como se dice en el juego.
4: Sí, como
3: se
4: dice en el juego.
3: Le dije, paso. No, paso. Mm. Y levantó la cobija, dijo, pasa. Y con ese juego,
4: ¡ay! No. Eso sí es el colmo. No le digo. Ay, esa vieja sí debe sufrir mucho como usted verdaderamente.
3: Y tengo unas vecinas, compadre Felipe.
4: Qué buena. No me diga, está bien de vecinas. ¿Cuántas vecinas
3: tiene? Ay, compadre. En estos días pasa una ahí por la puerta de la casa, caminando así como repartiendo avisos.
4: Uy,
3: pa' un lado y pa' el otro.
4: Como montada en balinera.
3: Y le dije, así me la recetó el doctor.
4: Ah, le dijo usted. Le echó
3: le dije, así me la recetó el doctor. Y volteó y me dijo, ¿en cucharadas o en pastillas? Dije, en polvos.
4: Ay, compadre, vos estás, entonces está bien de vecinas.
3: Bueno, ay, una ya compró apartamento por el sistema horizontal.
4: Ah, sí. Ya. Muy bonito. Es que ahora la propiedad horizontal está muy de moda, ¿no?
3: Pues, compadre, es que la vida ya uno no la entiende.
4: Bueno, ¿por qué no?
3: Al tiempo de casado ya el guambitico estaba así na como de 3 años, el guambito.
4: Ajá.
3: Tenía ya como 3 años el porquería y con los ojos así como puñalada en taburete cuero.
4: ¿Cómo nació con los ojos cerrados?
3: Con los ojos así chupados, el mugre como puñalada en taburete cuero y no abría los ojos.
4: ¿Y eso por qué tan raro? De 3 años ya y ese mugre no abría los ojos.
3: No abría los ojos, entonces lo llevé donde un doctor. Ay, le dije, sí, doctor, el niño no abre los ojos, examine lo que es que no abre los ojos.
4: Huele muy raro eso.
3: Lo examinó, me dijo, el que tiene que abrir los ojos es usted, don Emeterio.
4: ¿Y eso por qué?
3: Porque es que el muchachito es hijo de un japonés.
4: Definitivamente, verdad es que esa vieja sí ha sido muy avispada, compadre.
3: Pero uno así ya de casado tiene que ir a visitar los otros matrimonios amigos.
4: Bueno, lógicamente, hay que hacer visitas, hay que ser comunicativo, social, claro.
3: Fui a visitar unos vecinos, una pareja, pues.
4: Sí, amigos de ustedes.
3: Entonces, sí, ajá. Llegamos allá a la casa Y estaba la señora expulgándole los piojos, sacándole los piojos al señor con guantes de boxeo.
4: ¿Cómo es? Sacándole los piojos con... y ella con los guantes de
3: boxeo
4: puestos.
3: Ella con guantes de boxeo puestos y expulgándole la cabeza, sacándole los piojos.
4: Pero ¿cómo le va a sacar piojos con guantes de boxeo?
3: No, después empezó el señor a cortar el prado con tijeritas dejas de las uñas.
4: Pero entonces, ¿qué están chiflados juntos, Olequis?
3: A yo se me hizo
4: ella
3: raro.
4: Expulgándolo con guantes y él cortando el césped con tijeritas de esas, ¿no?
3: A yo se me hizo raro, le dije, vea, ¿por qué es eso que lo con guantes de boxeo y cortando el pasto con tijeritas? Dijo el señor, dijo, es que nos gustan las cosas difíciles.
4: ¿Cómo así, no? Muy trabajoso, sí, porque eso es...
3: Dijo, es que a nosotros nos gustan las cosas difíciles.
4: Sí.
3: Le dije, ¿y entonces cómo hacen el amor? Dijo, paraos en una hamaca. Compadre Felipe, ¿hace fiesta? ¿En qué estuve en estos días pasados?
4: ¿Dónde estuvo?
3: A un doctor que le celebraban que cumplía 25 años de...
4: ¿Qué va a estar celebrando también?
3: De ojista, de...
4: Oculista.
3: De oculista, sí, 25 años.
4: Igual a nosotros, 25 años, porque este año estamos celebrando, compadre.
3: Exactamente.
4: 25, claro.
3: El doctor cumplía 25 años de ser oculista.
4: Y le hicieron su...
3: Y entonces le hicieron un ponque grande. Y en vez de ponerle 25 velitas,
4: sí,
3: le pusieron 25 ojos de vidrio.
4: Hola, pero qué detalle tan bonito ese.
3: 25 ojos de vidrio en el ponqué, como era oculista.
4: Claro, 25. Si es un detalle muy bonito.
3: Entonces otro doctor se puso a reír.
4: ¿Se reía un doctor? ¿De qué? ¿De que le hubieran puesto 25 ojitos?
3: Sí, les dijo, yo entro de 8 días también cumplo 25 años de vida profesional.
4: Ay, ¿qué tenías?
3: Y acuérdense que soy ginecólogo.
4: ¡Ah! ¡Oh, ya!
3: Ya que estamos reunidos,
4: sí,
3: voy a proyectar unas películas de cine rojo que tengo.
4: ¿Cómo?
5: ¿Y qué es cine rojo, don Emeterio?
4: ¿No sabe?
3: ¿Cine rojo? Ay, pues no, películas sucias.
5: ¿Y por qué no las limpian?
3: Porque lo bueno es el polvo.
4: ¿Verdad, va a proyectar eso?
3: Sí.
4: Bueno, pues aprovechemos, compadre, ¿verdad?
3: Ay, compadre Felipe, ahorita preparo la máquina.
4: ¿El proyector?
3: Me soñé anoche viendo a esas muchachas que usan ahora esos blue jeans estrechos.
4: Bonito que sea.
3: Ay, me soñé que iba detrás de una muchacha con esos blue jeans estrechos.
4: ¿Soñó usted que iba detrás de una muchacha con blue jeans estrechos?
3: Con blue jeans estrechos y un cuerpo así.
4: Uy, ¿no? Qué cuerpo, compadre, así, ¿no?
3: Sí. Y en un cachete yo le veía el sueño es el número 6. Y en el otro cachete el número 1. Y yo caminando detrás de ella y el 6 aquí y el 1 en la otra.
4: En un cachete el 6 y en el otro
3: 6 y en el otro el 1.
4: Ole, pero bonito es el sueño, ¿le?
3: Entonces al otro día madrugué y compré lotería terminada en 61.
4: Claro, tenía razón usted.
3: Lotería terminada en 6-1.
4: Los sueños, ¿verdad? ¿Y la compró y qué? ¿Y se la ganó?
3: No, salió en 601. Faltó el cero.
4: Por no fijarse bien, compadre. Ay, no.
3: Hay que ver, compadre Felipe. Hay que ver cuando me fui en luna de miel. Peleé con la mujer en el avión jet.
4: ¿Pero cómo va a pelear en plena luna de miel, compadre, con la mujer? No sea bestia, hombre.
3: Me fui en el jet para San Andrés con la mujer y peleamos cuando íbamos en el avión. Y llegamos a San Andrés y la mujer llegó al hotel y se acostó y se volteó para el rincón y no quería hablarme.
4: No le quería hablar, estaba bravo.
3: Se acostó y se volteó para el rincón y no me quería hablar a yo.
4: Curiosa.
3: Después le contaba a una amiga, le dijo, no, peleé con Emeterio en el vuelo del avión y llegué allá a San Andrés y me acosté y me volteó para el rincón.
4: Qué bestia, Ariano, furiosa estaba la vista.
3: Dijo la muchacha, dijo, pero ¿cómo fue a hacer eso, mijita? Claro. Dijo, me dio por ahí. Ha cambiado tanto la vida.
4: Bueno, sí, pues ya mejor, padre, porque nos estamos civilizando.
3: Cuando yo estaba guambito en el Espinar, los baños eran de hoyo.
4: Sí, claro, pues de hoyo.
3: Un cajón con huecos de distintos tamaños, ahí para entrar a conversar.
4: Bueno, ¿no? También era para medirlo a ver dónde quedaba bien.
3: Y ahora son modernos los baños y con nombre de familia.
4: ¿Cómo hacían con nombre de familia?
3: Tina,
6: Fidel, Isidoro y Lucha. Abre uno una llave y sale un chorro de agua de arriba para abajo.
2: Sí.
6: Abre otra llave y sale un chorro de agua de abajo para arriba.
2: Todo eso es moderno, ahora fíjese.
6: Y se siente una solterona en el Fidel y abre la llave y dice, ya que no comes, bebé. Sí, bueno, eso ha cambiado mucho.
2: Todo va a cambiar.
6: Ya ve, y aquí, digamos, va uno de esos hoteles buenos que hay.
2: Elegante, sí. Pues usted no lo deja de entrar allá, ¿no?
6: No ponen que es que damas, caballeros, hombres, mujeres, sino que es que women y men.
2: ¿Cómo ponen? ¿Cómo?
6: En los baños ponen que es que women y men.
2: Hola, ¿y eso por qué ponen así? No.
6: Debe ser que uno es pa' que women y el otro pa' que men.
2: No.
6: Debe ser.
2: Oiga, pero así no así se puede equivocar cualquiera, si no sabe. Ah, es que yo eso es en inglés, ¿qué ponen?
6: Yo no sé, yo me jarté.
2: Claro.
6: Yo me jarté unas cervezas y me entré al de que humen.
2: ¿Cómo así, na? Que se zampó al de humen y ese no era.
6: No, pero me entré fue a tortolao.
2: Pues claro.
6: Al de que pa' que humen y en esas que yo entraba salía una señora, me dijo, esto es para damas, dije esto también.
7: Ah, sí.
6: Pues allá en California sí que vi yo jugar el gol.
2: Ah, es que pues allá en Estados Unidos, uy, eso juega mucho de eso.
6: Ah, eso en los Estados Unidos juegan el gol, esa cosa, y espiquean.
2: ¿Y usted cómo hacía para entenderse pues allá, ole? Cuando tuvo la otra vuelta, pues...
6: Pues en inglés.
2: ¿Cómo que en inglés? ¿Ahora me va a decir que usted sabe inglés?
6: Alguito.
2: Ay, ¿cómo hacía para defenderse? ¿Quiere que le lo raje a usted? Ah. ¿A usted qué quiere que le... A ver, where are you from, Javas? A ver, tradúzcame.
6: ¿Qué?
2: A ver. Tradúzcame, a ver, what are you son Javas?
6: Chúpeme las guayabas. California fue lo que más me gustó allá en los Estados Unidos.
2: ¿California?
6: Sí, porque esa gente es muy católica en California.
2: Y ese es un estado muy bueno.
6: En California es la gente más católica que yo he conocido. Todo tiene nombre de santos.
2: ¿Cómo así nada? Todo.
6: Corpus Christi.
2: Ah, Corpus Christi, sí.
6: San Remo.
2: Otra ciudad de California, sí.
6: Santa Mónica.
2: Santa Mónica.
6: Los Ángeles.
2: La verdad, todo es como
6: todo
2: santos,
6: es...
2: ¿no? Santos.
6: Sí. Santa Mónica.
2: Santa Mónica.
6: San Francisco, hasta creían que yo era santo y me decían Sanababich.
2: Usted definitivamente, compadre, es medio poeta, ¿no es cierto?
6: Yo no, cuáime.
2: Sí,
6: le
2: suena la flauta a veces, ¿no?
6: La mujer es un bello cofre que seguridad no tiene.
2: ¡Ujale!
6: Pues le hicieron una chapa que toda llave le viene. ¿Le gusta esa?
2: Definitivamente no hay seguridad.
6: Sí, señor. Padre.
2: Por eso es que usted está desconfiado con la mujer, ¿no?
6: Yo soy bastante desconfiado, pero...
2: Tiene razón.
6: En estos días peleé con la vieja.
2: ¿Cómo tú?
6: Le dije, mijita, francamente, no peleemos más.
2: ¿Ah, no? ¿Ya no más?
6: No peleemos más. Yo tengo un amante, le dije.
2: ¿Cómo le confesó usted?
6: Yo tengo un amante.
2: ¿Cómo le va a decir a la vieja que tiene un amante?
6: Yo tengo una vieja, yo tengo un amante. Dijo, preséntemela y salimos los cuatro.
2: Sí. Sí, señor. Pues con razón, compadre.
6: Ya ven.
2: Que usted componga esos versos, que es verdad, ¿no es cierto?
6: Y en días pasados en la fiesta de Neiva.
2: Estuvo para allá, compadre, pero bueno, es que estuvieron, ¿no es cierto?
6: ¡Dando cervecita! Y dele al baile.
2: Oiga, ¿por qué eso sí es fiestear, no es cierto?
6: Y me entré al baño de caballeros.
2: Ah, ahí sí se entró al de caballeros.
6: Y no enseguida un enlatado de guauda y el baño de damas al otro lado.
2: Pues sí, porque las divisiones
6: y son... entré cantando al baño, todo lo que tengo se lo debo al señor, se lo debo al señor. Sí.
2: Alegre estaba usted.
6: Sí, todo lo que tengo se lo debo al señor.
2: Ajá.
6: Sí. Y entonces una muchacha me conoció la voz desde el baño de damas.
2: Aló, yo.
6: Y me dijo, salud, compadre Meterio, de allá al baño de damas. Y yo, desde el de caballero, le dije, salud, comadre.
2: Uy, ¿cómo estaban, compadre? Salud.
6: Le dije, salud, comadre. Y dijo, salud, compadre Meterio.
2: Salud, compadre, salud, comadre.
6: Sí, y le dije, ya que estamos brindando, ¿por qué no chocamos las copas?
2: Sí.
6: Ah. Llegó una muchacha, pues ahí en la plaza, en Neiva. Me dijo, con un marrano ahí, llevaban un marranito. Emeterio, apuntes a la rifa el marrano.
2: ¿Qué están rifando un marrano?
6: Sí. Emeterio, apuntes a la rifa el marrano. Y yo sin plata.
2: Pues, ya se había hartado todo en cerveza. ¿No?
6: Emeterio, apuntes a la rifa el marrano. Le dije, pero si me lo gano, no lo comemos.
2: Pues claro. Lógico.
6: Sí.
2: Ay, asado, compadre. Ay, compadre. Eso sí. Muy sabroso.
6: Yo que tuve finca, pues, en el Huila.
2: Usted tuvo finca, pues, allá, pero hará mucho tiempo.
7: tiempo, no.
6: Una vez me fui a venir de la finca, le dije al administrador. Le dije, aquí en la finca no hay sino tres machos.
7: ¿Tres nomás tenían?
6: Le dije, aquí en la finca no hay sino tres machos. El toro, el burro y yo.
4: A ver, eso ya, pero...
6: Sí, señor.
4: Usted le estaba dando
6: mucho. Le dije, aquí en la finca hay tres machos. El toro, el burro y yo. Después me puse un telegrama.
4: ¿Y qué?
6: Murió ese burro.
4: ¿Se murió el burro?
6: ¿Qué hago con las burras? ¿Se las pongo al toro o lo espero a usted? Ya ven, los diciembre nos reunimos con la familia. Toda la familia allá en la finca.
4: Ah, sabroso.
6: En una finquita, pues en el tolimón de los suegros. Y el diciembre pasado le tocó a la mujer repartirle el regalo a los guámbitos.
4: Ah, hizo de niño Dios su mujer.
6: Sí. Ella le tocó repartir los regalos y como a la 1 de la mañana se levantó y se llenó la camisola de regalos.
4: Ahí aquí en el canto que dice.
6: Sí. No,
4: ahí,
6: sí, levantó la camisola la vieja y se llenó
4: ahí
6: la...
4: llevaba los regalos...
6: de regalos y se fue a repartírselo a los guámbitos.
4: A cada camita, en cada, sí, camita. Sí,
6: y cuando estaba repartiendo se despertó una niñita así mirando para arriba acostadita en la cama y dijo, la muñeca que la peluca negra para mí. Cuando estaba la mujer esperando el guámbito, el único.
4: Sí, con el
6: último esfuerzo, sí.
4: No pudo más, ¿no es cierto?
6: No, señor, no me alcanzó la pólvora. Cuando estaba la mujer esperando el guámbito, me encuentro un amigo. Don Emeterio, lo invito a una fiesta.
4: Ah, sí.
6: Y la mujer que estaba...
4: Ah, pues estaba esperando, pues claro. Que iba para
6: lo invito a una fiesta. Dije, no, es que la mujer está esperando a familia.
4: Pues claro.
6: No puede ir.
4: ¿Y dijo, dónde era la fiesta? ¿En el apartamento?
6: En un segundo piso. Me dijo, no, si es en un segundo piso, ahí en el apartamentico, ahí en el segundo piso. Dije, no, es que la mujer está pero malísima, no, y no puede subir escaleras.
4: Claro, no, eso es peligroso.
6: Me dijo, ay, pero usted sí es filimisco, ¿qué tanto es una subidita y una bajadita? Le dije, es que de una subidita y una bajadita es que está así.
4: Sí. Ay. No, y es que... compadre, pero usted es que va mucho a fiestas ahora, sí, pero no lleva a la vieja, ¿no es cierto?
6: Yo me invitan a fiestas, en estos días me invitaron a una fiesta elegante aquí en Bogotá.
4: Así nada, ¿dónde?
6: Unos paisanos de Natagaima.
4: ¿Y qué son de platica o qué?
6: De plata, se ganaron un poco de plata pues en el algodón y en
4: Están
6: el arroz.
4: Ajá.
6: Y fui puro whisky.
4: Uy, elegante. Sí.
6: ¡Puro whisky!
4: Pero usted no cambia la cerveza por el whisky, ¿para qué? ¿Pa qué?
6: No, señor. Ay. Y dando whisky, ponían el balde con hielo.
4: Ah, eso es con hielo, ¿verdad? ¿No?
6: El balde con hielo para el whisky y no ponían pincitas para echar el hielo al vaso.
4: Si eso se usa, se usan las pinzas. Para
6: no, el... pero como ellos no saben de eso, no ponían pincitas, entonces llamé a la vieja, le dije, vea, mi señora. Hay que poner pincitas para el hielo.
4: Bueno, para sacar el hielo, porque eso con la mano sí... Uy,
6: porque uno va al baño.
4: Claro, no. Sí, van al baño y...
6: Va al baño y con las mismas manos
4: tiene que
6: sacar el hielo.
4: No, sí, eso sí.
6: Para
4: no.
6: echárselo al vaso. Dije, no, muy eso maluco, hay que poner pinzas.
4: Pinzas, sí, señor. Muy bien hecho que usted le haya dicho eso.
6: Después me invitó a otra fiesta... Y le dije, vea, no pusieron pinzas otra vuelta. Yo les tengo confianza.
4: En la misma casa.
6: Le dije, no pusieron pinzas. Dijo, vea, en el baño hay 30.
4: Sí. Ay, quiero que gente tan inteligente.
6: Sí, señor.
4: No, pues verdaderamente los paisanos...
6: Y es que como todo va cambiando tanto...
4: Ahora todo cambia así. Todo se ha modernizado.
6: Ya uno no entiende nada. Hasta los dolores, la medicina, todo ha cambiado.
4: ¿Cómo que los dolores van a cambiar? ¿Ves? Los dolores, ¿cómo así na que los dolores?
6: Sí, porque se machuca uno el dedo gordo y le duele el chiquito.
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0: una de la mañana. 9 minutos.
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0: una de la mañana, 25 minutos.
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0: una de la mañana, 42 minutos.
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2: 1:49 PM.

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0: 2 de la mañana, 4 minutos.
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0: 2 de la mañana, 19 minutos.
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0: 2 de la mañana, 41 minutos.
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1: 2 de la mañana, 49 minutos.

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Aníbal Mesa de Venezuela, Oscar Quintero de Colombia, en golpe de Merecure, dan inicio a esta segunda jornada del Cimarrón de Oro.

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0: voy a echarle este cuento. Había un rey que tenía unas vacas y las llamaba por... Todas les tenía su nombre, pero las llamaba con clave. Hubo un muchacho que se hizo pasar como por sabio, que él sabía mucho, que él era divino. Entonces el rey lo mandó a buscar y dijo, bueno, voy a mandarlo a buscar. Y si usted no me adivina el nombre de estas vacas, lo mando a matar. El muchacho dijo, bueno, listo. Dijo, bueno, ahí tengo los becerros encerrados y voy a empezar. Y empezó. Le dijo, por la orilla de la laguna, aletea, aletea. El muchacho se quedó pensando, dijo, pato real, pato real. Bueno, iba la primera, va la segunda, dijo. Le dijo, por la orilla de la mata, tabanea, tabanea. Le dijo, venada, venada. Le quedaba la tercera. Dijo, cuando me casé con la mujer, no tenía, no tenía. Dijo, pero ¿qué sería tantas cosas? Dijo, entonces, dijo, me voy a hacer matar de ese viejo, dijo. ¡Cartucho, cartucho!
1: ¿Cómo así que cartucho, cartucho, fortuna?
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3: 3:39.
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0: 3 de la mañana, 46 minutos.
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0: 3 de la mañana, 47 minutos.

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0: 4 de la mañana, 20 minutos.
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2: Vuelven los caballos ágiles, elásticos, viajantes, resueltos. Las ancas lustrosas, los ojos eléctricos, los nervios tensados como cuerdas de arco. Las crines al viento y la historia patria montada, tatuada, estereotipada sobre todos ellos. Vuelven los caballos remascando el freno, arrollando fechas, saltando recuerdos, repicando nombres de conquistadores, de héroes, de clérigos, de altivos llaneros, de descamisados y de comuneros. Vuelven los caballos de relincho hispano, inmenso, ecuménico, los que le arrancaron chispas al camino porque iban errados con cuatro relámpagos. Los caballos negros, los caballos pintos, los caballos bayos, los que se bebieron la savia de América en el verso indio de Santo Chocano. Vuelven los caballos en tropel de cascos lo mismo que antaño. Caballos de silla, caballos de carga, caballos de espanto. Caballos que vienen de un viejo trapiche, de un himno metálico. Caballos de carne, caballos de bronce, caballos de mármol. Vuelven los caballos bañados en luna, bañados en pólvora y en ecos lejanos. Vuelven los caballos y toda Colombia siente que hay tambores, historia y laureles en sus cuatro cascos.
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0: El caso es que llega el muchacho a trabajar al lato y moleste todos los días ordeñando con un solo verso. Y él comienza, decía: por ser pobre me desprecia, porque yo negrito soy. Más negro es un cigarrón y pica la mejor flor. Ponte, ponte. Todos los días con el mismo cuento, la misma copla, y ella entendió que era para ella. Entonces un día se va a buscar la leche allá al corral y lo encuentra ordeñando. El hombre ni siquiera se dio cuenta que ya llegó porque estaba ordeñando. Entonces ella le dice: ayer sembré hierba buena, pero me nació un cilantro. Yo no sé por qué a los negros les gusta tanto lo blanco. Ponte, ponte. Y entonces ella era catira, ese era el mensaje que le estaba respondiendo, y de esa manera era que se iniciaban o se hacían esos cantos que con doble sentido se hacían.
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2: 4 de la mañana, 34 minutos.

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2: 5 de la mañana. 24 minutos.

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0: pero al que a él lo reciba le dará perdón y paz y bendiciones de arriba.
1: 5:37
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3: Voy a nombrar un coplero que fue nacido en el Orza y me voy a referir a Valeriano Mendoza, primer cantante llanero que en el arpa grabó una copla junto al indio Figueredo. Está muerto, pero ahí toca. El año 48 sucedieron estas cosas.

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A continuación, las notas del himno de la República de Colombia. Letra Rafael Núñez. Música Oreste Síndici. Ejecutando el arpa magistralmente, el maestro Nelson Acevedo.

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0: Bienvenidos a Vecinos, el espacio donde compartimos historias de bienestar de las comunidades y progreso del departamento de Arauca. En programas anteriores hemos hablado de cómo el proyecto de mejoramiento de escuelas rurales que es ejecutado por Sierra Call Energy mediante el mecanismo de obras por impuestos del gobierno nacional está cambiando la vida de cientos de familias en Arauca. Hoy queremos resaltar otro aspecto fundamental, el empleo de mano de obra araucana que ha sido el corazón de estas obras.
1: Así es, Pipo. Visitamos a la institución educativa San José de la Pesquera, la sede más grande que se está construyendo en este proyecto. Aquí se benefician más de 450 estudiantes y al mismo tiempo se están generando grandes oportunidades de empleo para las familias locales.
2: En esta sede conocimos una historia inspiradora, la de Blanca Elena Contreras y William Villasmil, esposos que trabajan juntos en el área de mampostería, acompañados por uno de sus hijos. Primero escuchemos a Blanca Elena, quien nos cuenta cómo ha sido la experiencia de trabajar en una obra de construcción.
3: Al principio me sentía incómoda, porque me daba como pena, pero no, nosotras las mujeres también podemos trabajar, no es solamente, no, que puro las cosas del hogar, no, también hay que salir a trabajar y que este trabajo es bonito, a mí me gusta bastante.
1: Y ahora escuchemos a William Villasmil, quien nos comparte cómo es trabajar junto a su esposa, cómo se complementan y apoyan como familia.
4: Ella siempre viene trabajando conmigo en otro tipo de trabajo, en otras obras. Siempre hemos trabajado ella, mi hijo y yo. Siempre somos los tres que hemos trabajado en el área de mampostería. Pero nosotros dos somos uno solo, porque cuando yo necesito algo, ella está ahí, o cuando ella necesita, yo estoy ahí.
1: Blanca Elena nos comparte la importancia que es para ellos contar con estas oportunidades de empleo y cómo esto les ayuda económicamente como familia.
3: De verdad que sí, gracias a este trabajo tenemos un buen sueldo y para aportar en la casa. Yo tengo 4 hijos, entonces les colaboro mucho en ese sentido. De verdad que sí, buenísimo.
2: Historias como la de Blanca Elena y William evidencian el impacto de este proyecto, que además de transformar las escuelas rurales, también abre oportunidades de empleo para los araucanos. Por eso Sierra Call Energy, bajo el mecanismo de obras por impuestos, sigue manos a la obra.
1: Los invitamos a que nos sigan en nuestras redes sociales para conocer más historias de transformación y bienestar en el territorio araucano. ¡Feliz día para todos!

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Amables oyentes de Meridiano 70, cordial saludo, sean bienvenidos a la emisión central de Meridiano 70 Noticias. Gracias por estar conectados con nosotros en 2170 AM en nuestras plataformas digitales. Hoy es martes 28 de julio del 2026 y estaremos llevándoles detalles de la agenda informativa de Arauca, Colombia y el mundo, y estaremos desarrollando mayor información de estos hechos que han avanzado en las últimas horas. Todo un equipo está listo para llevarles a ustedes las informaciones. En la dirección, Carlos Alberto Jaimez Castro. En la producción, Alberto Cadena. En transmisores, Ramón Gámez. Y en la presentación de las informaciones, Carlos Chía. Estos son los titulares.

0: El ELN dejó en libertad en Saravena un joven con discapacidad que había sido reportado como desaparecido. Su ausencia había generado preocupación y movilizado la búsqueda de familiares y personas cercanas. Las autoridades deberán establecer las circunstancias de la desaparición, el tiempo durante el cual permaneció retenido y las condiciones en las que fue entregado. Un contratista fue víctima de un presunto fleteo en la calle 21 con carrera 26 en el centro de Arauca. Después de retirar dinero de una sucursal del Banco de Bogotá, los investigadores revisan si la víctima fue observada desde la entidad bancaria o seguida durante su desplazamiento. Las autoridades buscan identificar a los responsables y establecer la ruta que utilizaron para escapar. Un vehículo de placas BUS-177 cayó a un abismo en el sector Alto de Santa Inés, sobre la vía La Soberanía. La información preliminar indica que sus ocupantes habrían logrado salir ilesos pese a la gravedad del siniestro. Las autoridades deberán establecer las causas del accidente ocurrido en el corredor en este corredor de montaña. Un vehículo particular se volcó en una vía de la zona rural de Arauquita. La emergencia obligó a extremar las precauciones mientras se verificaba la condición de quienes viajaban en el automotor. Las causas del accidente no habían sido precisadas en el reporte inicial. El Consejo de Estado revocó la sentencia que había anulado la elección de la mesa directiva del Consejo Municipal de Arauca para la vigencia 2026. La decisión deja sin efecto el fallo del Tribunal Administrativo de Arauca, que cuestionó el procedimiento de votación realizado en noviembre del 2025 con la determinación de segunda instancia, pues se mantiene la elección de Vladimir Riay, Johnny Epia y Mario Usechi. Equipos técnicos y maquinaria continúan trabajando para recuperar el paso por el puente Lopeño afectado durante la temporada de lluvias. Las labores se concentran en reforzar la estructura y acondicionar el terreno para restablecer la movilidad de manera segura. Hasta el momento no se ha anunciado una fecha para la reapertura de este corredor. El gobierno encargó al director de la UNGRD, Javier Pava, como gerente temporal del Fondo de Adaptación durante la licencia por enfermedad de Angie Rodríguez. La medida no retira legalmente del cargo a la funcionaria y estará vigente mientras se mantenga su ausencia temporal. La decisión se conoce después de las denuncias de Rodríguez sobre presunta corrupción y tráfico de influencias dentro del gobierno. La Fiscalía adelanta una indagación por los contratos de Juliana Guerrero y su hermana Verónica Guerrero con entidades del Gobierno Nacional. La investigación surgió tras denuncias sobre un presunto entramado de tráfico de influencias y posibles gestiones irregulares. Juliana Guerrero ha negado los señalamientos que deberán ser verificados por las autoridades judiciales. El presidente electo Abelardo de la Espriella anunció la designación del jurista Mauricio Gaona como embajador de Colombia ante la Organización de las Naciones Unidas en Nueva York. El mandatario electo destacó su experiencia en derecho internacional, derechos humanos, democracia y derecho constitucional. El nombramiento deberá formalizarse una vez el nuevo gobierno asuma funciones. El personero de Bogotá, Andrés Castro, presentó ante la Cámara sus propuestas como candidato a Contralor General de la República. Su planteamiento busca una Contraloría más preventiva, con apoyo de tecnología y mayor capacidad para detectar riesgos antes de que se pierdan recursos públicos. Castro integra la lista de 10 elegibles y la elección está programada para el 12 de agosto en el Congreso. Nicaragua aplazó hasta septiembre la votación de una reforma constitucional que busca impedir la participación electoral de partidos opositores. Estados Unidos y la Unión Europea rechazaron la iniciativa y pidieron que los comicios se ajusten a las normas internacionales. El gobierno de Daniel Ortega calificó las críticas como una injerencia y anunció que continuará el proceso de consulta. Sobre estas y otras informaciones estaremos ampliando más detalles en esta jornada de noticias.
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0: Continuamos en Meridiano 70 Noticias. Gracias por mantenerse en sintonía a través de los 1170M y nuestro portal www.meridiano70.co y la señal en vivo por Facebook. Seguimos con el desarrollo de la información desde Arauca y el país. Iniciamos esta jornada de noticias con un hecho internacional que pues en las últimas horas ha sido preocupante y también ha sido una alarma de acuerdo a pues a un hecho pues como desastre en lo que ha sido en Japón, porque un fuerte terremoto sacudió este martes la prefectura de Kumamoto en la isla de Kyushu al sur de Japón, dejando al menos 50 personas heridas, daños en vías, incendios, interrupciones del transporte y cortes de energía para miles de viviendas, en donde el movimiento se registró a las 4:27 de la tarde del martes en Japón, pues equivalentes a las 2:27 de la madrugada en Colombia. La Agencia Meteorológica de Japón calculó preliminarmente una magnitud de 7,1, mientras que el Servicio Geológico de Estados Unidos la revisó posteriormente a 6,8. El epicentro fue localizado en la prefectura de Kumamoto, cerca de la zona de Hikawa y la ciudad de Uki, a una profundidad inferior a 10 kilómetros. Al tratarse de un sismo superficial, la sacudida se sintió con gran intensidad y aumentó el potencial de daños en edificaciones e infraestructura. Tras el terremoto, las autoridades han emitido una alerta preventiva por olas de hasta un metro en las costas del mar de Ariake y el mar de Yasushiro. El aviso cobijó sectores de Kumamoto, Nagasaki, menciona Fukuoka y Saga, pero fue levantado posteriormente debido a que no se registró un tsunami. Los primeros reportes indican afectaciones en carreteras, puentes y edificaciones, además de incendios y apagones que dejaron sin electricidad a cerca de 40.000 hogares. Los servicios de tren bala y de trenes locales fueron suspendidos temporalmente, mientras que el aeropuerto de Kumamoto ha interrumpido algunas de sus operaciones para realizar revisiones de seguridad. El gobierno japonés activó un equipo especial para coordinar la atención de la emergencia y ha pedido a la población mantenerse alejada de las zonas afectadas debido a la posibilidad de réplicas fuertes, deslizamientos y nuevos daños estructurales. Pues las autoridades también han informado que no se detectaron anomalías en las centrales nucleares ubicadas en la región. Kumamoto es una zona con antecedentes sísmicos graves, pues en 2016 una serie de terremotos dejó más de 50 personas muertas, alrededor de 1.800 heridas y decenas de miles de viviendas destruidas o averiadas, por lo que el nuevo evento ha generado una nueva preocupación entre los habitantes de la región. Pues Japón se encuentra dentro del llamado Cinturón de Fuego del Pacífico, es una de las zonas de mayor actividad sísmica del planeta debido al contacto entre varias placas tectónicas. Es una noticia que se encuentra en desarrollo. Más informaciones en Meridiano 70 Noticias, porque un joven con discapacidad que había sido reportado como desaparecido fue dejado en libertad por el ELN en el municipio de Saravena. Pues su ausencia había movilizado la búsqueda de familiares y personas cercanas mientras se intentaba esclarecer y establecer pues dónde se encontraba y en qué condiciones permanecía. La información sobre su liberación puso fin a la incertidumbre inmediata sobre su paradero, pero no esclarece por sí sola lo ocurrido desde el momento en que fue reportado como desaparecido. La liberación permitió que el joven regresara con los suyos. El caso, sin embargo, mantiene la atención sobre la exposición de la población civil a acciones relacionadas con el conflicto armado y sobre la obligación de respetar a quienes no participan en las hostilidades. Su condición de discapacidad exige además un tratamiento reforzado de protección y acompañamiento. La prioridad después del reencuentro será verificar su estado de salud y garantizar la atención que pueda requerir. Las autoridades deberán establecer las circunstancias en las que se produjo su desaparición, el tiempo durante el cual estuvo retenido y también las condiciones de su entrega. También deberá determinarse si el hecho dará lugar a una investigación penal y qué información puede aportar la víctima, respetando su condición y evitando cualquier forma de revictimización. De Saravena pasamos al centro de Arauca, donde un retiro bancario habría sido seguido por delincuentes hasta convertirse en un nuevo caso de presunto fleteo, porque un contratista fue víctima de un presunto caso de fleteo en la calle 21 con carrera 26 en pleno centro de la ciudad de Arauca. De acuerdo con la información conocida, la víctima había realizado previamente un retiro de dinero en una sucursal del Banco de Bogotá. Posteriormente fue abordada por delincuentes que se apoderaron de los recursos. Las autoridades adelantan la revisión de las circunstancias del hecho y de los elementos disponibles en el sector para determinar la ruta seguida por los responsables e identificar el medio utilizado para escapar. El caso también lleva a revisar si la víctima fue observada desde la entidad bancaria o seguida durante su desplazamiento, pues esa hipótesis deberá ser confirmada por la investigación y no constituye todavía una conclusión oficial. Para avanzar en esa verificación, resultan relevantes las cámaras de seguridad de la sucursal, los establecimientos cercanos y las vías utilizadas antes y después del asalto. Ese material puede permitir reconstruir los movimientos de la víctima y de quienes participaron en este hurto. La investigación deberá precisar cuántas personas intervinieron, si utilizaron motocicletas u otro vehículo y cuál fue el monto sustraído, datos que no habían sido confirmados por el reporte oficial. Por un reporte inicial, pues ahora pues las autoridades recomiendan solicitar acompañamiento policial cuando se retiren sumas importantes y también evitar divulgar previamente la operación o contar el dinero en espacios visibles. La jornada también dejó dos emergencias viales. La primera ocurrió en uno de los corredores más complejos de la conexión entre Arauca y el centro del país. Les contamos mayor información porque un vehículo de placas BUS 177 se salió de la vía y cayó a un abismo en el sector alto de Santa Inés sobre la vía de la Soberanía. La información preliminar indica que los ocupantes habrían logrado salir ilesos pese a la gravedad que mostraba la posición final del automotor. La ausencia preliminar de personas lesionadas evitó un balance de mayor gravedad, aunque el vehículo quedó fuera de la calzada y su recuperación exige maniobras especiales por las características del terreno. El hecho ocurrió en un corredor de montaña que exige especial precaución por sus curvas, pendientes y condiciones variables, particularmente durante la temporada de lluvias. En este punto, la humedad, la visibilidad y el estado de la superficie son factores que deberán revisarse junto con las condiciones mecánicas, en donde las condiciones del vehículo y también la versión de sus ocupantes. Pues las causas del siniestro deberán ser establecidas por las autoridades. A los conductores se les recomienda reducir la velocidad, conservar distancia y atender los reportes sobre el estado de la carretera. El tránsito por el sector puede presentar restricciones durante la inspección y el retiro del vehículo, por lo que quienes utilizan la vía deben confirmar las condiciones del corredor antes de iniciar el recorrido. Vamos a una pausa comercial y al regreso estaremos ampliando mayor información sobre también otro accidente, esto en la zona rural del municipio de Arauquita, y también estaremos ampliando mayor información lo que significa y lo que ha sido la decisión por parte del Consejo de Estado de revocar la nulidad de la elección de la mesa directiva del Consejo de Arauca para el 2026. Pues la mesa que ha sido electa para este año pues ya se mantiene de acuerdo a este recurso legal, donde pues el Consejo de Estado ha hecho estos anuncios. Estaremos contándoles más detalles. Ya regresamos en Meridiano 70 Noticias.

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Más informaciones en Meridiano 70 Noticias, porque un vehículo particular quedó volcado en una vía de la zona de Arauquita. El incidente ha obligado a extremar las precauciones en el sector mientras se atendía la emergencia y se verificaba la condición de las personas que se movilizaban en el automotor. El reporte conocido no precisó el número de ocupantes ni confirmó si alguno requirió traslado asistencial, por lo que el balance deberá actualizarse con la información de los organismos que atendieron el caso. Hasta el reporte inicial no se habían precisado las causas del volcamiento, pues esa información deberá establecerse a partir de la inspección del lugar y de los testimonios disponibles. La revisión también deberá determinar si en el accidente influyeron las condiciones de la vía, el clima, una falla mecánica o una maniobra del conductor. Pues ninguna de esas posibilidades había sido confirmada. Pues las autoridades reiteraron el llamado a conducir con precaución, especialmente en corredores rurales que pueden presentar humedad, deterioro o reducción de la visibilidad. Mientras se retira el automotor y se normaliza completamente el paso, los usuarios deben disminuir la velocidad y atender cualquier señalización preventiva instalada en el sitio. Pues en información política local, el Consejo de Estado resolvió en segunda instancia la controversia sobre la elección de la mesa directiva del Consejo de Arauca para el 2026. Les contamos porque el Consejo de Estado ha revocado la sentencia del Tribunal Administrativo de Arauca que había declarado nula la elección de la mesa directiva del Consejo Municipal de Arauca para la vigencia 2026. La decisión de segunda instancia mantiene la elección realizada durante la sesión del 7 de noviembre del 2025. En la que fueron escogidos Vladimir Francisco Riay Millán como presidente, Johnny Yair Epia Pinzón como primer vicepresidente y Mario Alfonso Uceche Torres como segundo vicepresidente. El Tribunal Administrativo había anulado esta elección al considerar que durante el procedimiento se vulneraron el debido proceso y las garantías electorales de los concejales. La controversia se originó porque la votación se realizó de manera nominal y pública. En el proceso se discutió si los integrantes de la corporación debían haber tenido la posibilidad de decidir sobre el uso del voto secreto contemplado en el reglamento interno. Durante la sesión cuestionada, el concejal Nicolás Cruz Ruiz manifestó su inconformidad y solicitó repetir la elección. Esa petición fue desestimada y posteriormente el caso llegó a la jurisdicción de lo contencioso administrativo. Con esta revocatoria queda sin efecto la orden de anular la elección de los tres integrantes de la mesa directiva. La sentencia del Consejo de Estado resuelve la controversia en segunda instancia y modifica el resultado adoptado inicialmente por el tribunal. La mesa directiva tiene a su cargo la conducción de las sesiones plenarias, la aplicación del reglamento interno y la coordinación administrativa de la corporación durante la emergencia correspondiente. La decisión permite mantener la conformación elegida para el 2026 y define la continuidad de sus integrantes en las funciones asignadas dentro del Consejo Municipal de Arauca. 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

0: Meridiano 70 Noticias presenta Pulso Orinoquía, el recorrido informativo por la Orinoquía colombiana, Meta, Casanare, Vichada, Guaviare y Guainía. En esta edición nos concentramos en las dos noticias más sólidas y verificables de las últimas horas: una nueva infraestructura para enfrentar emergencias en Vichada y el cierre de una gran competencia de ciclismo juvenil en Casanare. Empezamos en Vichada, en el municipio de Puerto Carreño, frontera con Venezuela. La Unidad Nacional para la Gestión del Riesgo de Desastres entregó ayer lunes el nuevo Centro Integral de Gestión del Riesgo de Desastres del municipio. Así lo confirmó la entidad mediante comunicado oficial. El centro cuenta con sala de crisis, sistemas de telecomunicaciones y paneles fotovoltaicos que le dan autonomía energética. Según la unidad, esta infraestructura garantiza que las operaciones de emergencia sigan funcionando incluso cuando fallan los servicios convencionales de energía o de conectividad, algo clave en un municipio que enfrenta con frecuencia incendios forestales e inundaciones durante la temporada de lluvias. La adecuación del centro superó los 4.300 millones de pesos, y de acuerdo con la unidad, la inversión total en Vichada durante la actual administración supera los 16.400 millones de pesos, 13.909 millones en Puerto Carreño y 2.510 millones repartidos en los demás municipios del departamento. Más de 15.000 habitantes resultarían beneficiados. Lo que sigue ahora es la puesta en marcha operativa del centro y su articulación con los organismos de socorro locales, justo antes de que avance la temporada de lluvias en la región. De la gestión del riesgo en Vichada, pasamos al deporte en Casanare. Y no era una jornada cualquiera. El departamento fue la sede principal de la Vuelta de la Juventud Sistecrédito, la principal competencia de ciclismo sub-23 del país. La carrera, que recorrió Casanare, Boyacá y Cundinamarca durante una semana completa, cerró el domingo con su séptima y última etapa, entre Duitama y Sopó, de 181 kilómetros. El título general de la Vuelta de la Juventud Sistecrédito 2026 quedó en manos de Robert Andrés Plazas, con un tiempo acumulado de 22 horas y 12 segundos. Así lo confirmó la Federación Colombiana de Ciclismo. Durante los días de competencia, municipios como Yopal, Pore, Trinidad, Agua Azul, Monterrey y Villanueva recibieron a los equipos participantes y a cientos de espectadores, lo que dejó movimiento económico para el comercio local y visibilidad para Casanare como sede deportiva nacional. Esto fue Pulso Orinoquía, el recorrido regional de Meridiano 70 Noticias. 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
1: Más informaciones de esta agenda de noticias, porque equipos técnicos especializados y maquinaria continúan trabajando en la recuperación del puente Lopeño, cuya afectación mantiene restringida la movilidad por este corredor vial del departamento de Arauca. Las labores se concentran en el reforzamiento de la estructura y en el acondicionamiento del terreno. Son actividades necesarias para facilitar las maniobras de los especialistas y avanzar hacia una reapertura segura. El acondicionamiento no es una intervención secundaria, pues permite estabilizar la zona de trabajo, facilitar el ingreso de la maquinaria y crear las condiciones para que el personal técnico intervenga la estructura sin aumentar el riesgo. En la intervención participan la Gobernación de Arauca y el Instituto Nacional de Vías Sin Vías. La afectación ha generado dificultades para habitantes, transportadores y productores que dependen de este trayecto. La restricción incide en el traslado de personas, mercancías y producción agropecuaria y obliga a quienes utilizan el corredor a modificar recorridos o tiempos de viaje mientras se recupera la conexión. Antes de autorizar la circulación, será necesario comprobar que los trabajos pues ofrecen condiciones de estabilidad y definir si la reapertura, de acuerdo a lo que sería esta reapertura, sería total, parcial o sujeta a controles de peso y horario. Hasta el momento pues no hay una fecha concreta para que se pueda restablecer el tránsito allí. Mientras avanzan los trabajos, los conductores deben consultar los reportes oficiales y atender las indicaciones dispuestas en la zona, en donde pues también las administraciones estarán haciendo pues respaldo. Esto con el fin, aquí en el municipio de Tame, de acuerdo a la administración municipal, pueda también compartir información sobre vías alternas para que puedan transitar a quienes pasen por allí por este puente, de acuerdo también a estas obras que avanzan allí en el municipio de Tame. Más información en Meridiano 70 Noticias. Pues continuamos con un recorrido informativo de acuerdo a los hechos que también avanzan en en diferentes departamentos de Boyacá, en Meta, en Casanare, pues esto también en Meridiano Centro Oriente, pues estaremos también contándoles más información. 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

0: 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En los próximos minutos, un cierre vial que afecta directamente la conexión entre Arauca y el interior del país, la preparación de Bucaramanga frente al fenómeno del Niño y un accidente que todavía restringe el tránsito hacia Bogotá desde Boyacá. Empezamos por lo que más nos toca, la movilidad hacia Pamplona. De acuerdo con el diario Vanguardia, el corredor vial Pamplona-Cúcuta tiene cierre total nocturno desde ayer lunes, entre las 9 de la noche y las 5 de la mañana, y así continuará durante 19 días. El concesionario Unión Vial Río Pamplonita, que administra el corredor para la Agencia Nacional de Infraestructura, indicó que la medida obedece a labores de rehabilitación de puentes vehiculares, montaje de puentes peatonales y obras de sostenimiento de taludes. La recomendación para quienes se movilizan entre Arauca, Pamplona y Cúcuta es evitar el corredor en el horario nocturno mientras dure la intervención. De la movilidad pasamos a la gestión del riesgo en Santander. El área metropolitana de Bucaramanga, que incluye a Floridablanca y Girón, anunció el refuerzo de su sistema de acueducto de cara al fenómeno del Niño previsto entre este año y el próximo. Según las autoridades locales, la estrategia combina la protección de ecosistemas de alta recarga hídrica con obras de infraestructura, buscando garantizar el suministro de agua a más de 1.200.000 habitantes de la región. Y de Santander nos movemos a Boyacá, donde la vía que conecta a Tunja con Bogotá continúa con paso restringido a un solo carril a la altura del sector Alto del Tigre. Un bus intermunicipal se volcó hacia las 7 de la noche del domingo y dejó al menos 20 personas heridas. Según reportes de las autoridades de tránsito, al cierre de esta información, el vehículo de carga involucrado seguía sobre la vía a la espera de una grúa para su remoción. 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
1: Más informaciones, porque de acuerdo a todos estos hechos, pues también vamos a estar desarrollando la agenda nacional de noticias, reconocido por parte del Ministerio de Hacienda, que ya dejó en encargo a Javier Pava, director de la Unidad Nacional para la Gestión del Riesgo de Desastres, como gerente del Fondo de Adaptación mediante el decreto 1697 del 27 de julio de 2026. Este encargo ha respondido a la vacancia temporal generada por la licencia por enfermedad de Angie Rodríguez. El documento señala que esa situación comprende el periodo entre el 17 y el 31 de julio. La medida no constituye el retiro legal de Rodríguez. Pava ejercerá las funciones únicamente mientras permanezca vigente la licencia de la titular. La precisión es importante porque el decreto resuelve una ausencia temporal y no materializa la solicitud política de separar definitivamente a Rodríguez. Cualquier decisión posterior sobre la titularidad deberá adoptarse mediante un acto distinto. La decisión se conoce después de que el presidente saliente Gustavo Petro solicitara declarar insubsistente a Rodríguez y de que la funcionaria formulara denuncias sobre presunta corrupción y tráfico de influencias dentro del gobierno. Rodríguez también anunció acciones legales contra el traslado de 1.000.000 de pesos inicialmente destinado a atender las emergencias de La Mojana y señaló públicamente a Juliana Guerrero por presuntas presiones sobre entidades y nombramientos. Según su versión, Guerrero habría intervenido en decisiones administrativas pese a no ocupar un cargo público. Juliana Guerrero ha rechazado públicamente actuaciones irregulares y sus posibles responsabilidades no han sido establecidas por una autoridad judicial. El presidente electo Abelardo de la Espriella le ha pedido a la Fiscalía, a la Procuraduría y la Contraloría escuchar su testimonio. Las acusaciones conocidas deberán ser verificadas por las autoridades competentes. Pues mientras se desarrollan estas actuaciones, Pava deberá garantizar la continuidad administrativa del Fondo de Adaptación, entidad encargada de proyectos para la recuperación y reducción del riesgo en territorios afectados por desastres. Vamos a una pausa comercial y regresamos con más informaciones en Meridiano 70 Noticias.
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0: Más informaciones en Meridiano 70 Noticias, porque la Dirección Especializada contra la Corrupción de la Fiscalía asumió una indagación relacionada con contratos obtenidos por Juliana Guerrero y su hermana Verónica Guerrero con entidades del Gobierno Nacional. La actuación se originó en denuncias que plantean la posible existencia de un entramado de tráfico de influencias. Entre los elementos mencionados públicamente figuran testimonios, audios y movimientos de dinero cuya autenticidad, alcance y relación con eventuales delitos deberán ser establecidos por los investigadores. La representante de la Cámara, Jennifer Pedraza, presentó una denuncia sobre posibles gestiones en proyectos de cámaras de seguridad, acueductos y mejoramiento de viviendas. Pues también se ha conocido pronunciamientos de Andrés Hidárraga y Stalin Ballesteros. La apertura de una indagación pues permite a la Fiscalía recaudar información y determinar si existen elementos para avanzar hacia otra etapa procesal, en donde pues también, de acuerdo a esta denuncia, pues fue por la senadora de la República de Colombia, Jennifer Pedraza, de acuerdo pues a estas informaciones también que se han conocido de pues en las diferentes denuncias que han avanzado alrededor sobre esta situación. Pues lo mencionamos, pues la apertura de una indagación permite a la Fiscalía recaudar información y determinar si existen elementos para avanzar hacia otra etapa procesal, pues no equivale a una imputación y establece responsabilidad penal contra las personas mencionadas. Los investigadores deberán contrastar los contratos, las entidades involucradas, los procesos de selección y la ejecución de los recursos con los testimonios y registros que han sido divulgados. Juliana Guerrero ha negado reuniones, pagos y actuaciones irregulares. Por tanto, las afirmaciones divulgadas constituyen señalamientos bajo investigación y no decisiones judiciales. El nombre de Guerrero aparece además en otro proceso relacionado con sus títulos académicos. Cada actuación deberá avanzar de manera independiente y con respeto por la presunción de inocencia. El avance del caso dependerá de que la Fiscalía determine si las conductas denunciadas tienen respaldo documental y relevancia penal, pues hasta ahora no se ha informado sobre imputaciones derivadas de esta indagación. En la transición de gobierno, el presidente electo ha presentado nuevas definiciones sobre su posesión, pues de acuerdo a más informaciones, y que también ha sido las nuevas designaciones que han avanzado como anuncios antes del 7 de agosto, porque el presidente electo Abelardo de la Espriella anunció la designación del jurista y académico Mauricio Gaona como embajador de Colombia ante la Organización de las Naciones Unidas, ONU, con sede en Nueva York. De la Espriella destacó su experiencia en derecho internacional, derechos humanos, democracia y derecho constitucional, y ha señalado que tendrá la tarea de fortalecer las alianzas del país en el escenario multilateral. Desde esa misión, el representante de Colombia participa en los debates de la Asamblea General, coordina posiciones ante los organismos de Naciones Unidas con sede en Nueva York y transmite la política exterior definida por el gobierno. Gaona es hijo del magistrado Manuel Gaona Cruz, asesinado durante la toma del Palacio de Justicia. Es doctor en Derecho con especialidad en Derechos Humanos y cuenta con estudios de posgrado en Derecho Internacional y Derecho de la Unión Europea. Su trayectoria académica pues incluye vínculos con instituciones como McGill, Harvard, UCLA y la Universidad de París Panteón Assas, además de responsabilidades desarrolladas en Colombia. La designación se produce mientras el gobierno entrante anuncia una reorganización de embajadas y consulados, pues la misión ante la ONU tendrá que articular las nuevas prioridades con los compromisos multilaterales vigentes del país. El anuncio corresponde a una designación del mandatario electo, pues esa formalización deberá producirse después de que el nuevo gobierno asuma funciones el 7 de agosto. Una vez expedido el nombramiento, Gaona deberá asumir la representación permanente y presentar sus credenciales ante la organización conforme al procedimiento diplomático. Además, pues en el Congreso avanzan las audiencias de los aspirantes a dirigir la Contraloría General de la República durante el periodo 2026-2030, entre otras informaciones, porque Andrés Castro Franco es personero de Bogotá y también candidato a Contralor General de la República, porque presentó ante la plenaria de la Cámara sus propuestas para transformar el organismo de control. Su planteamiento se concentra en tres pilares: control fiscal integral, control fiscal inteligente y fortalecimiento institucional mediante el uso de nuevas tecnologías. Castro sostuvo que la Contraloría debe aumentar su capacidad para detectar riesgos antes de que los recursos públicos se pierdan, mejorar la estructuración de los hallazgos fiscales y controlar los tiempos de las actuaciones con herramientas tecnológicas. La propuesta busca desplazar parte del énfasis desde la reacción posterior al daño hacia la identificación una identificación temprana de alerta, sin sustituir las funciones de vigilancia y responsabilidad fiscal que corresponden al organismo. Escuchemos las declaraciones de Andrés Castro Franco, personero de Bogotá y candidato a Contralor General de la República, que ha brindado dio detalles de alguna de esta ponencia, en donde pues avanzó en con el fin de también dar a conocer estas diferentes propuestas. Escuchemos.
1: Hallazgos fiscales. Necesitamos una Contraloría más ágil, hallazgos fiscales estructurados. También que podamos tener un control de tiempos con tecnología. Decisiones sólidas, que es lo que hoy tanto se reclama de la Contraloría. El segundo pilar al que quiero hacer referencia lo he denominado un control fiscal inteligente. Aquí propongo la creación de 5 centros regionales de analítica y control fiscal responsable. Vamos a dividir el Estado, el territorio, para que desde estos centros se pueda hacer un análisis de todo el uso de los recursos públicos. Adicionalmente, también considero que se debe consolidar una plataforma inteligente que facilite la participación del ciudadano de a pie, donde pueda reportar las irregularidades, donde le pueda hacer seguimiento a los proyectos y donde pueda.
0: Castro integra la lista definitiva de 10 candidatos elegibles en la etapa técnica del proceso. Obtuvo el segundo puntaje más alto con 65,75 sobre 100. La exposición ante la Cámara forma parte de la etapa pública en la que los aspirantes presentan su trayectoria y explican cómo dirigirían el control sobre el uso de los recursos del Estado. Los aspirantes serán escuchados por el Senado y la elección del próximo Contralor está programada para el 12 de agosto, en una decisión que corresponde al Congreso en pleno. El resultado dependerá de la votación de senadores y representantes, quienes deberán escoger entre los 10 integrantes de la lista definitiva para el periodo 2026-2030. Ahora revisamos las noticias del mundo. Presentamos la actualidad internacional.
2: 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Hoy les contamos por qué bajó el precio del petróleo, por qué Argentina y Brasil atraviesan un momento de tensión diplomática y por qué un incendio forestal tiene en alerta a una de las regiones vinícolas más importantes de Europa. Empezamos en Oriente Próximo. Irán y Estados Unidos suspendieron sus ataques por tercer día consecutivo, dentro de la guerra que Estados Unidos e Israel libran contra Irán desde finales de febrero. El presidente Donald Trump le dio, en sus palabras, un margen a la vía diplomática diplomática con Teherán, mientras mediadores de Qatar y Pakistán intentan acercar posiciones entre las partes. Es importante precisar que no hay un alto el fuego formal. El propio gobierno iraní aclaró que la pausa actual no puede llamarse así y que hasta el momento no existen negociaciones directas entre los dos países. Esta pausa sí tuvo un efecto inmediato en la economía mundial. El precio del petróleo Brent cayó 6,7% hasta los $90 por barril, un dato que también le interesa a Colombia como país productor. Lo que sigue es ver si la tregua se sostiene o si los ataques se reanudan en el estrecho de Hormuz. De Oriente Próximo, saltamos a Sudamérica. Brasil llamó a consultas al embajador argentino luego de que el presidente Javier Milei se refiriera con insultos al presidente Lula da Silva y a un magistrado de la Corte Suprema brasileña durante un evento político en Sao Paulo. En medio de la tensión, Milei acusó además a los gobiernos de Brasil y de México y al Partido Demócrata de Estados Unidos de financiar lo que llamó una campaña en su contra, en medio de las críticas que recibió tras el Mundial. Esta crisis diplomática tensiona la relación entre los dos países más grandes de Sudamérica, justo en medio de un año cargado de elecciones en la región. Habrá que seguir la respuesta oficial de México y el resultado de la consulta convocada por Brasilia. Cambiamos de continente para cerrar en Europa. Un incendio forestal que comenzó la semana pasada en la zona turística de la cuenca de Arcachón, en el suroeste de Francia, ha quemado 42.000 hectáreas. Las autoridades francesas lo describen como estabilizado, aunque todavía activo, a menos de 15 kilómetros de la ciudad de Burdeos. El fuego obligó a evacuar a más de 200.000 personas y destruyó alrededor de 240 viviendas. 84 bomberos resultaron heridos. Es uno de los incendios forestales más grandes de los últimos años en Francia y se suma a una temporada de olas de calor cada vez más frecuentes en Europa. La llegada de una nueva ola de calor podría complicar aún más las labores de control. Así concluye Actualidad Internacional, las noticias del mundo, explicadas para la audiencia de Arauca. 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

Más informaciones en Meridiano 70 Noticias, porque Nicaragua aplazó hasta los primeros días de septiembre la votación de una reforma constitucional con la que el gobierno de Daniel Ortega busca impedir que partidos opositores participen en las próximas elecciones. La aprobación estaba prevista inicialmente para comienzos de agosto. Rosario Murillo informó que la comisión especial elaborará el dictamen después de un proceso de consulta con instituciones, sectores económicos, iglesias, pueblos indígenas y el cuerpo diplomático. Pues el aplazamiento modifica el calendario de la reforma, pero no representa su retiro. El oficialismo conserva el control de la Asamblea Nacional y mantiene la intención de llevar el texto a votación una vez concluya la consulta. El gobierno nicaragüense califica a sus adversarios como personas al servicio de intereses extranjeros, pues esas expresiones corresponden a señalamientos oficiales y no a hechos establecidos judicialmente. Estados Unidos cuestionó la iniciativa, mientras la Unión Europea pidió que las elecciones se realicen conforme a las normas internacionales. El gobierno de Nicaragua respondió que las críticas constituyen a una injerencia. El rechazo internacional se concentra en que una exclusión definida desde el poder podría reducir la competencia política y también profundizar las restricciones que ya enfrentan organizaciones opositoras. El presidente electo de Colombia, Abelardo de la Espriella, anunció que romperá relaciones diplomáticas de Colombia con Nicaragua y Cuba cuando asuma el 7 de agosto. Los comicios nicaragüenses, previstos inicialmente para noviembre del 2026, pasarían a noviembre de 2027 después de que una reforma anterior ampliara de 5 a 6 años el mandato presidencial. Ortega y Murillo concentran la conducción del Ejecutivo en un sistema de copresidencia establecido por la reforma constitucional. La nueva iniciativa determinará qué organizaciones podrán competir cuando finalmente se convoquen las elecciones.

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1: Meridiano 70 Noticias presenta Flash Deportivo. Hoy, el tenis araucano se toma el podio. El ciclismo francés corona a un histórico. El fútbol colombiano estrena líder sorpresa. Y arrancan los Juegos Intercolegiados en Arauca. Empezamos en Arauca. La Liga Araucana de Tenis se destacó este fin de semana en los torneos nacionales grado 4, disputados en Villavicencio e Ibagué. Carlos Alejandro Soto Graterol, conocido como Carlos Soto Jr., se coronó campeón tanto en sencillos como en dobles. Así lo confirmó la Liga Araucana de Tenis, un nuevo resultado que refuerza el semillero deportivo del departamento. Del tenis, pasamos ahora al ciclismo internacional. El esloveno Tadej Pogačar se coronó campeón general del Tour de Francia 2026, su quinto título en la carrera, tras la etapa final entre Toiri y los Campos Elíseos de París, disputada el domingo. Esa última etapa la ganó el neerlandés Mathieu van der Poel. En el podio de la clasificación general lo acompañaron Remco Evenepoel e Isaac del Toro. El mejor colombiano fue Egan Bernal, quien cerró entre los 20 primeros de la general. Con este quinto título, Pogačar se consolida como uno de los grandes de la historia reciente del ciclismo. Del ciclismo pasamos ahora al fútbol colombiano. Arrancó la primera fecha del segundo semestre de la Liga Betplay Di Mayor, con más de una sorpresa. Once Caldas se ubicó como líder tras golear 5-1 a Cúcuta Deportivo. También en esta fecha, Millonarios cayó 0-1 ante Atlético Bucaramanga y Deportivo Independiente Medellín ganó 3-2 a Deportivo Pasto. El compromiso entre Boyacá Chicó y Atlético Nacional quedó aplazado. Varios de los equipos que se perfilaban como candidatos al título empezaron el semestre con tropiezos. Cerramos con la agenda de nuestra región. En el municipio de Arauca arrancaron oficialmente los Juegos Intercolegiados 2026, el evento deportivo escolar más importante del municipio, que durante los próximos 10 días reunirá estudiantes de instituciones educativas públicas y privadas. 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
2: Les contamos más información.

La llegada al equipo de Chile, pues deberá esperar debido a demoras en la expedición de su visa al ingreso del país. El arquero de la selección de Cabo Verde tenía previsto viajar para presentar exámenes médicos y completar su vinculación con Colo-Colo, pero el trámite migratorio modificó el cronograma inicial. El retraso no significa que la negociación se haya caído, pues la operación continúa pendiente de la documentación, la revisión médica y la firma definitiva del contrato. Bosiña, de 40 años, llega como agente libre después de terminar su contrato con el Guidi Chávez de la segunda división de Portugal. En el equipo chileno competirá por la titularidad. Su incorporación ampliaría las opciones del cuerpo técnico después de la lesión de Fernando de Paul. El entrenador Fernando Ortiz ha señalado que el nuevo guardameta deberá disputar el puesto con el juvenil Gabriel Moreira. La prensa ha señalado que el acuerdo sería por 6 meses con posibilidad de ampliación, aunque Colo-Colo no ha divulgado oficialmente las condiciones económicas del contrato. El fichaje ha generado una amplia reacción en redes sociales después de la participación del guardameta en el Mundial de 2026, pues el club espera completar el protocolo de incorporación una vez se resuelva la documentación. Además del rendimiento deportivo, su llegada plantea una particularidad reglamentaria, pues el campeonato chileno restringe el uso de apodos en las camisetas, por lo que el club deberá definir cómo inscribirá el nombre con el que el arquero es reconocido internacionalmente, de forma internacional, pues es decir que de acuerdo a lo que se pueda determinar, bien sea los nombres, dos nombres, un apellido, un nombre, la inicial del segundo nombre y los dos apellidos, pues todo depende de lo que pues pueda designar y también se pueda acordar, pero pues no ocupará el nombre de Bosiña en su camisa como pues lo había previsto durante este proceso, que el cual pues llegará al equipo de Colo-Colo de Chile. Es información que se encuentra en desarrollo.

0: indicadores económicos en Meridiano 70 Noticias.
1: Este martes 28 de julio del 2026, la tasa representativa del mercado en Colombia se ubicó en 3.205 pesos con 80 centavos frente a los 3.210 pesos con 56 centavos que registró el lunes 27 de julio. Hay una variación de 4 pesos con 76 centavos a la baja, equivalente a una disminución aproximada del 0,15%. Hay una tendencia bajista y hay una ligera apreciación del peso colombiano frente al dólar entre ambas jornadas. No es mucho el cambio, pero realmente se ha sostenido y pues hay una tendencia pues a la baja. Llegará pues el pronóstico que indica todo lo que son los diferentes medios o revistas económicas mencionan que podría llegar por debajo de los 3.000 pesos, alrededor de 2.800, 2.900. Todo depende de esta dinámica comercial. Con esa información llegamos al final de esta emisión de Meridiano 70 Noticias. Gracias por acompañarnos y por mantenerse informados a través de nuestras señales. 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Todo un equipo les ha llevado a ustedes esta agenda de noticias. En la dirección, Carlos Alberto Jaimes Castro. En la producción, Alberto Cadena. En transmisores, Ramón Gámez. Y en la presentación de las informaciones, Carlos Chía. Los dejamos con el mensaje de vida del padre Jim Martínez. La palabra de Dios para hoy. Estén conectados con nuestra programación las 24 horas del día y los 7 días de la semana. Feliz día para todos.
2: Bienvenidos a este espacio Reflexionemos el Evangelio en Familia. Queridos hermanos, hoy quiero invitarlos a detenernos delante de una realidad que todos podemos reconocer. Dios ha sembrado la buena semilla, pero muchas veces nosotros mismos permitimos que crezca la cizaña en nuestra vida.

0: y terminamos haciendo daño a quienes caminan a nuestro lado. Los invito para que consagremos este día y nos coloquemos en la presencia del Señor, en el nombre del Padre, del Hijo y del Espíritu Santo. Amén. Del Evangelio según San Mateo, capítulo 13, del 36 al 43. En aquel tiempo Jesús dejó a la gente y se fue a casa. Los discípulos se le acercaron a decirle: explícanos la parábola de la cizaña en el campo. Él les contestó: el que siembra la buena semilla es el Hijo del Hombre. El campo es el mundo. La buena semilla son los ciudadanos del reino. La cizaña son los partidarios del maligno. El enemigo que la siembra es el diablo. La cosecha es el final de los tiempos y los segadores los ángeles. Lo mismo que se arranca la cizaña y se echa al fuego, así será el final de los tiempos. El Hijo del Hombre enviará a sus ángeles y arrancará de su reino todos los escándalos y a todos los que obran iniquidad, y los arrojará al horno de fuego. Allí será el llanto y el rechinar de dientes. Entonces los justos brillarán como el sol en el reino de su Padre. El que tenga oídos, que oiga. Palabra del Señor. Gloria a ti, Señor Jesús. Hay algo que hoy me cuestiona profundamente. Dios Padre ha hecho bien todas las cosas. La creación es el regalo de la vida, es un regalo de la familia, es un regalo de nuestros hermanos, es un regalo que Dios siembra buena semilla. Pero muchas veces el hombre quiere alterar esa obra buena de Dios y ahí aparece la cizaña. La cizaña no siempre llega de una manera evidente. A veces aparece en una forma de orgullo, de egoísmo, de envidia, de resentimiento, de palabras que destruyen, de decisiones tomadas pensando solamente en nuestro beneficio personal. También aparece cuando queremos controlar al otro, cuando creemos que tenemos derecho a juzgarlo, cuando manipulamos una relación o cuando utilizamos a nuestras capacidades para hacer daño a los demás. El contexto de esta parábola es muy importante. En el mundo agrícola de la época, la cizaña podía crecer junto al trigo y mientras ambas plantas eran jóvenes, resultaba difícil distinguirlo. Jesús utiliza esta realidad cotidiana para enseñar algo profundo. El bien y el mal conviven en la historia y no somos nosotros quienes tenemos la última palabra sobre el juicio. Los discípulos quieren una explicación y Jesús les muestra que Dios mira más lejos. Nosotros vemos el problema inmediato. Dios ve la historia completa y esto se conecta maravillosamente con la primera lectura que hoy nos propone la liturgia. Jeremías contempla una realidad dolorosa: muerte, hambre, miedo, pecado y mucho sufrimiento en el pueblo. Pero el pueblo reconoce que ha fallado y vuelve sus ojos hacia Dios en una oración que no maquilla la realidad. Dicen otras palabras: Señor, hemos pecado. Necesitamos de tu misericordia. Tú eres nuestra esperanza. Por eso el Salmo nos hace sentir: sálvanos, Señor. Danos la salvación. No solamente necesitamos que Dios cambie las circunstancias, necesitamos que transforme aquello que nosotros hemos permitido crecer dentro de nosotros. Por eso hoy quiero preguntarles y preguntarme a mí mismo: ¿qué cizaña estoy sembrando en la vida de los demás? Porque algunas heridas que vemos en nuestra familia, en nuestra comunidad, en nuestra sociedad, no nacieron de un día para otro. Alguien sembró indiferencia, alguien sembró odio, alguien sembró mentira, alguien sembró violencia, alguien sembró desprecio. Pero también podemos sembrar trigo, podemos sembrar perdón, donde hay ese resentimiento. Podemos también sembrar diálogo, donde hay distancia. Podemos sembrar respeto, donde hay agresión. Podemos sembrar esperanza, donde alguien está cansado. Podemos sembrar misericordia, donde otros solamente quieren condenar. Jesús no nos invita a vivir obsesionados por arrancar la cizaña de los demás. Nos invita primero a cuidar la semilla, esa semilla buena que Dios ha puesto en nosotros, en nuestro corazón. No destruyamos la obra de Dios con nuestras decisiones. No permitamos que nuestro egoísmo termine dañando a nuestros hermanos. Hoy hagamos una elección concreta. Dejemos de sembrar aquello que hiere y comencemos a sembrar aquello que construye. Que Dios nos dé la sabiduría para reconocer nuestra propia cizaña, la humildad para corregirla y la generosidad para seguir sembrando el bien. Que el Señor hoy bendiga tu vida, tu familia y cada proyecto que hoy tenga entre tus manos. Que hoy el Señor nos conceda vivir en paz, en sabiduría y en un corazón dispuesto a hacer el bien, y que todos podamos hoy ser ese buen trigo, el trigo del amor, el trigo del perdón, el trigo de la misericordia, pero no la cizaña del odio, de la división, del resentimiento o de la mentira. Por el contrario, que esa tierra que es nuestro corazón hoy acepte la semilla buena del amor de Dios, en el nombre del Padre, del Hijo y del Espíritu Santo. Amén.
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0: 8 de la mañana, 14 minutos.
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2: Entonces el ganado sale de un corral, siempre sale cosquilloso, ¿no? Sale como nervioso, sale trotandito, trotando, con ganas como de barajutar. Ahí es donde viene el cabrestero y los cuatro punteros tienen que manejar esa situación en la cabeza del ganado. Entonces ya cuando uno le abrió la puerta al corral, que el llanero se abrieron allá y le dieron la puerta al corral, entonces de una vez empieza uno, ta ta ta ta ta ta ta ta ta ta ta, hoy, quieto, hoy, ya, póngase poco a poco, nos vamos, vámonos, muy poco a poco, llanero, canta parrando cuando llega a su ciudad, por decir alguno echa un verso que se le viene a la cabeza lo que quiera decirle, así vaya el verso atravesado, no importa, pero no, lo importante es en ese momento estar hablándole y cantándole al ganado.
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3: 8 de la mañana, 53 minutos.

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1: 9 de la mañana, 24 minutos.
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1: 9 de la mañana, 51 minutos.

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1: 10 de la mañana, 18 minutos.

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1: 10 de la mañana, 42 minutos.
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0: 11 de la mañana, 6 minutos.
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1: 11 de la mañana, 10 minutos.

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4: Amables oyentes de Meridiano 70, sean bienvenidos a esta emisión de Meridiano 70 Noticias, en donde brindamos detalles de las diferentes informaciones que avanzan en Arauca, Colombia y el mundo. Saludamos a quienes se conectan a esta hora con nosotros, porque tenemos invitados hoy en la mesa de trabajo de Meridiano 70 Noticias. Todo un equipo está listo para llevarles a ustedes esas informaciones. En la dirección, Carlos Alberto Jaimez Castro; en la producción, Alberto Cadena; en transmisores, Ramón Gámez; y en la presentación de las informaciones, Carlos Chía. Tenemos invitados hoy en la mesa de trabajo de Meridiano 70 Noticias.
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0: Nos acompaña a esta hora de la mañana el gerente de Supergiros para la región aquí en el departamento de Arauca, Marco Restrepo. Marco, bienvenido a Meridiano 70, buenos días.
1: Muy buenos días, muchas gracias por la invitación. Un saludo muy especial a ti, a la mesa de trabajo y a todos los oyentes en los diferentes rincones del departamento de Arauca y en Venezuela.
0: Bueno, pues hablemos de lo que ha sido Supergiros para el departamento de Arauca, en donde pues primero han brindado toda una oferta de servicios y atención a toda la ciudadanía, pero también han adelantado diferentes procesos de pagos. ¿Cómo es lo que irán adelantando durante la jornada de mañana de los pagos de adulto mayor y renta ciudadana?
1: Muy contentos de que nos lleguen nuevamente los recursos para entregarle el dinero a las personas que más lo necesitan. Mañana iniciamos con una jornada de pagos especiales de los ciclos 6 y 7 de algunos programas. Realmente la programación estaba hecha sobre dos ciclos, pero no nos han cargado la nómina aún. Esperemos tener la posibilidad de que lleguen ambos ciclos, pero pues si no, tendremos que esperar a que nos validen desde el gobierno nacional cómo van a ser los cargues. Pero sí invitar a todas las personas para que se acerquen. El plazo va hasta el 14 de agosto. Y pues invitarlos para que apenas vayan teniendo tiempo, se vayan acercando a cualquiera de nuestros puntos de venta y traten de hacerlo de forma no masiva, porque realmente pues es más complejo y para nosotros. Invitarlos ahí hasta el 14 de agosto para que se acerquen a cualquiera de los puntos de venta de nuestra red Supergiros en el departamento de Arauca para realizar el cobro de estos subsidios. Y estamos esperando a que nos den la instrucción, los cargues y que podamos iniciar con los pagos.
0: Perfecto, y hablemos también de los Raspa y Gana, cómo también ha ido mejorando esa dinámica en el departamento de Arauca. ¿Ya han habido más ganadores en este con esa metodología?
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0: Perfecto. Pues también hemos visto que pues, se realizará un evento en la ciudad de Tame, y esto con el ánimo de, pues, de apoyar también a las familias damnificadas, y esto es un superconcierto Tame solidario. Primero, pues hablar de este evento, y segundo, cómo Supergiros Arauca pues apoya y se suma a esos esfuerzos de este evento, pues esto por una causa común.
1: Supergiros ha hecho una contribución muy grande desde que se iniciaron las lluvias. Nosotros llevamos varios años trabajando no solo en atender a las comunidades más afectadas, en lo que hemos podido y hasta donde hemos podido llegar. Hemos apoyado a los integrantes de nuestra familia Supergiros en todo el departamento. Los hemos apoyado pues cuando lo han necesitado, pero también hemos trabajado en el tema de mitigación del impacto. Hay muchas personas que desde hace varios años en sus viviendas vienen teniendo afectaciones por el agua, en especial por las inundaciones. Y lo que hicimos y venimos haciendo desde hace varios años es apoyar trabajos de refuerzo en las infraestructuras y en sus casas para que cuando sean golpeados por el agua no sufran la misma afectación. En especial en el municipio de Arauquita hemos realizado trabajos en algunas viviendas, no solo con la donación de material para subir los pisos, para hacer que el agua no llegue, sino también con la construcción de muros de contención, para que cuando crece el caño, cuando crece el río, cuando crece el estero donde está ubicada la vivienda, pues el agua no alcance a llegar hasta el interior. Con mucha alegría, a principio de año, en el verano, hicimos el apoyo a varias de las personas que hacen parte de nuestra familia Supergiros y tuvimos la gran alegría de que los trabajos sí funcionaron, que eso es lo que nos da, o sea, nos llena de mayor satisfacción. Personas a las que pues las construcciones que se hicieron realmente ameritaban que fuera muy fuerte el impacto de la inundación para que rebosara los diques. Y llegaron a punto, o sea, a un centímetro, a dos centímetros, pero no se vieron afectados porque en años anteriores sí habían perdido sus colchones, sus camas, muchas, su nevera, su lavadora, bueno, sus cositas. Y pues este año tuvimos menos afectaciones que el año pasado. Los integrantes del equipo de la familia Supergiros a nivel del departamento, con estos trabajos de mitigación que hemos hecho, hemos podido apoyarlas para que no sientan la misma fortaleza y destructiva del invierno y de la lluvia. Pero también las personas que aún no fuimos capaces de llegar en años anteriores o porque hacen parte de nuestra familia desde hace poco y que se vieron afectadas, también las hemos apoyado con algunos colchones, algunos electromenores. Y entre el día de mañana y pasado mañana estaremos haciendo la entrega de unos kits que lo vamos a hacer a través de los diferentes gestores sociales de los municipios, ya que ellos cuentan con unos censos más actualizados de las personas que tienen esta necesidad, tanto en el municipio de Tame como en el municipio de Arauquita y en el municipio de Arauca. Ya tenemos los mercados listos, las compras las hacemos directamente siempre a proveedores locales y también hicimos la compra de unos kits de dormir para que las personas que se hayan quedado sin camita pues puedan suplir de alguna forma esta necesidad. Pero la compra también se realizó en el departamento, no había la existencia, entonces los proveedores locales se comprometieron a traerlo, se comprometieron que para el día de hoy estarían entregando ese material, entonces va a ser muy lindo también poder aportar a las comunidades con soluciones para las diferentes problemáticas que tienen en cada uno de sus hogares a raíz del agua y de las inundaciones.
0: Entonces es también pues hacerse parte de este evento que también pues se ha vuelto un llamado conjunto de diferentes organizaciones y Supergiros forma parte de ellas.
1: Sí, señor, con respecto al tema del concierto nos hemos vinculado en la parte comercial, en la parte logística, en la parte operativa, apoyándolo. Es un ramillete de muchos artistas que muchos de una forma u otra también se han vinculado donando ese espacio con la comunidad. La idea es recoger fondos para aquellas personas que necesitan soluciones inmediatas a problemas latentes y en los puntos de venta de Supergiros también se van a comercializar las boletas con preventa. El ramillete es muy atractivo, hay cantantes de mucho renombre que ustedes a través de la página de Meridiano también como patrocinador y apoyo del evento lo verán a partir del día de hoy, comenzará a circular por las redes, invitar. El costo de las boletas realmente es muy barato, o sea, son boletas asequibles para cualquier persona. También hay unos palcos, también con unos precios que realmente son para que las personas vayan y disfruten de ese concierto, sabiendo que esos recursos que se recogerán son para apoyar a las personas más necesitadas. La semana anterior estuvimos en la zona de desastre viendo cómo muchas familias lo perdieron todo. Realmente el tema de Tame y de los puentes y la forma de los derrumbes, la forma como bajó eso golpeando a esa cantidad de familias donde se les llevó todos sus animales, sus enseres, sus viviendas, sus corrales. O sea, es algo que uno no tiene palabras realmente para mostrar lo que las imágenes pueden compartir. Pero sí hay mucha necesidad, hay muchas personas que realmente necesitan el apoyo, y esa fue el compromiso que adquirimos con las personas organizadoras de ese evento.
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0: Perfecto, Marco, muchas gracias por acompañarnos en Meridiano 70. Es importante que se visibilicen estos accesos de herramientas y también servicios que acercan a lo que es Supergiros, y ha representado por mucho tiempo pues la mejor forma de poder hacer giros hacia familiares, a personas, a los más cercanos desde los diferentes puntos, y también se puede hacer a través de las diferentes formas digitales como lo es esa billetera. Gracias por acompañarnos.
1: A ti muchas gracias por la invitación, y a nuestros clientes invitarlos para que se acerquen a nuestra red de puntos de venta o a través de la app de Supergiros Móvil, y invitar también a los beneficiarios. Recuerden que hay hasta el 14 de agosto para cobrar, para que no se desesperen. Se inician los pagos a partir del día de mañana, pero qué rico que lo fueran haciendo de forma escalonada para atenderlos como ustedes se merecen. Muchas gracias y que tengan un muy feliz almuerzo.
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2: Yeah.

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Amables oyentes de Meridiano 70, cordial saludo, sean bienvenidos a la emisión central de Meridiano 70 Noticias. Gracias por estar conectados con nosotros en 2170 AM en nuestras plataformas digitales. Hoy es martes 28 de julio del 2026 y estaremos llevándoles detalles de la agenda informativa de Arauca, Colombia y el mundo, y estaremos desarrollando mayor información de estos hechos que han avanzado en las últimas horas. Todo un equipo está listo para llevarles a ustedes las informaciones. En la dirección, Carlos Alberto Jaime Escaso, en la producción, Alberto Cadera, en transmisores, Ramón Gámez, y en la presentación de las informaciones, Carlos Chía. Estos son los titulares.

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1: El ELN dejó en libertad en Saravena un joven con discapacidad que había sido reportado como desaparecido. Su ausencia había generado preocupación y movilizado la búsqueda de familiares y personas cercanas. Las autoridades deberán establecer las circunstancias de la desaparición, el tiempo durante el cual permaneció retenido y las condiciones en las que fue entregado. El contratista fue víctima de un presunto fleteo en la calle 21 con carrera 26 en el centro de Arauca. Después de retirar dinero de una sucursal del Banco de Bogotá, los investigadores revisan si la víctima fue observada desde la entidad bancaria o seguida durante su desplazamiento. Las autoridades buscan identificar a los responsables y establecer la ruta que utilizaron para escapar. Un vehículo de placas BUS-177 cayó a un abismo en el sector alto de Santa Inés sobre la vía La Soberanía. La información preliminar indica que sus ocupantes habrían logrado salir ilesos pese a la gravedad del siniestro. Las autoridades deberán establecer las causas del accidente ocurrido en este corredor de montaña. Un vehículo particular se volcó en una vía de la zona rural de Arauquita. La emergencia obligó a

0: El Consejo de Estado revocó la sentencia que había anulado la elección de la mesa directiva del Consejo Municipal de Arauca para la vigencia 2026. La decisión deja sin efecto el fallo del Tribunal Administrativo de Arauca, que cuestionó el procedimiento de votación realizado en noviembre del 2025 con la determinación de segunda instancia, pues se mantiene la elección de Vladimir Riay, Johnny Epia y Mario Useche. Equipos técnicos y maquinaria continúan trabajando para recuperar el paso por el puente Lopeño afectado durante la temporada de lluvias. Las labores se concentran en reforzar la estructura y acondicionar el terreno para restablecer la movilidad de manera segura. Hasta el momento no se ha anunciado una fecha para la reapertura de este corredor. El gobierno encargó al director de la UNGRD, Javier Pava, como gerente temporal del Fondo Adaptación durante la licencia por enfermedad de Angie Rodríguez. La medida no retira legalmente del cargo a la funcionaria y estará vigente mientras se mantenga su ausencia temporal. La decisión se conoce después de las denuncias de Rodríguez sobre presunta corrupción y tráfico de influencias dentro del gobierno. La Fiscalía adelanta una indagación por los contratos de Juliana Guerrero y su hermana Verónica Guerrero con entidades del Gobierno Nacional. La investigación surgió tras denuncias sobre un presunto entramado de tráfico de influencias y posibles gestiones irregulares. Juliana Guerrero ha negado los señalamientos que deberán ser verificados por las autoridades judiciales. El presidente electo Abelardo de la Espriella anunció la designación del jurista Mauricio Gaona como embajador de Colombia ante la Organización de las Naciones Unidas en Nueva York. El mandatario electo destacó su experiencia en derecho internacional, derechos humanos, democracia y derecho constitucional. El nombramiento deberá formalizarse una vez el nuevo gobierno asuma funciones. El personero de Bogotá, Andrés Castro, presentó ante la Cámara sus propuestas como candidato a Contralor General de la República. Su planteamiento busca una Contraloría más preventiva, con apoyo de tecnología y mayor capacidad para detectar riesgos antes de que se pierdan recursos públicos. Castro integra la lista de 10 elegibles y la elección está programada para el 12 de agosto en el Congreso. Nicaragua aplazó hasta septiembre la votación de una reforma constitucional que busca impedir la participación electoral de partidos opositores. Estados Unidos y la Unión Europea rechazaron la iniciativa y pidieron que los comicios se ajusten a las normas internacionales. El gobierno de Daniel Ortega calificó las críticas como una injerencia y anunció que continuará el proceso de consulta. Sobre estas y otras informaciones estaremos ampliando más detalles en esta jornada de noticias.
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0: Continuamos en Meridiano 70 Noticias. Gracias por mantenerse en sintonía a través de los 1170M y nuestro portal www.meridiano70.co y la señal en vivo por Facebook. Seguimos con el desarrollo de la información desde Arauca y el país. Iniciamos esta jornada de noticias con un hecho internacional que, pues, en las últimas horas ha sido preocupante y también ha sido una alarma de acuerdo a un hecho como desastre en lo que ha sido en Japón, porque un fuerte terremoto sacudió este martes la prefectura de Kumamoto en la isla de Kyushu al sur de Japón, dejando al menos 50 personas heridas, daños en vías, incendios, interrupciones del transporte y cortes de energía para miles de viviendas, en donde el movimiento se registró a las 4:27 de la tarde del martes en Japón, pues equivalentes a 2:27 de la madrugada en Colombia. La Agencia Meteorológica de Japón calculó preliminarmente una magnitud de 7,1, mientras que el Servicio Geológico de Estados Unidos la revisó posteriormente a 6,8. El epicentro

Fue localizado en la prefectura de Kumamoto, cerca de la zona de Hikawa y la ciudad de Uki, a una profundidad inferior a 10 kilómetros. Al tratarse de un sismo superficial, la sacudida se sintió con gran intensidad y aumentó el potencial de daños en edificaciones e infraestructura. Tras el terremoto, las autoridades han emitido una alerta preventiva por olas de hasta un metro en las costas del mar de Ariake y el mar de Yasushiro. El aviso cobijó sectores de Kumamoto, Nagasaki, menciona Fukuoka y Saga, pero fue levantado posteriormente debido a que no se registró un tsunami. Los primeros reportes indican afectaciones en carreteras, puentes y edificaciones, además de incendios y apagones que dejaron sin electricidad a cerca de 40.000 hogares. Los servicios de tren bala y de trenes locales fueron suspendidos temporalmente, mientras que el aeropuerto de Kumamoto ha interrumpido algunas de sus operaciones para realizar revisiones de seguridad. El gobierno japonés activó un equipo especial para coordinar la atención de la emergencia y ha pedido a la población mantenerse alejada de las zonas afectadas debido a la posibilidad de réplicas fuertes, deslizamientos y nuevos daños estructurales. Pues las autoridades también han informado que no se detectaron anomalías en las centrales nucleares ubicadas en la región. Kumamoto es una zona con antecedentes sísmicos graves, pues en 2016 una serie de terremotos dejó más de 50 personas muertas, alrededor de 1.800 heridas y decenas de miles de viviendas destruidas o averiadas, por lo que el nuevo evento ha generado una nueva preocupación entre los habitantes de la región. Pues Japón se encuentra dentro del llamado Cinturón de Fuego del Pacífico. Es una de las zonas de mayor actividad sísmica del planeta debido al contacto entre varias placas tectónicas. Es una noticia que se encuentra en desarrollo. Más informaciones en Meridiano 70 Noticias, porque un joven con discapacidad que había sido reportado como desaparecido fue dejado en libertad por el ELN en el municipio de Saravena. Pues su ausencia había movilizado la búsqueda de familiares y personas cercanas mientras se intentaba esclarecer y establecer pues dónde se encontraba y en qué condiciones permanecía. La información sobre su liberación puso fin a la incertidumbre inmediata sobre su paradero, pero no esclarece por sí sola lo ocurrido desde el momento en que fue reportado como desaparecido. La liberación permitió que el joven regresara con los suyos. El caso, sin embargo, mantiene la atención sobre la exposición de la población civil a acciones relacionadas con el conflicto armado y sobre la obligación de respetar a quienes no participan en las hostilidades. Su condición de discapacidad exige además un tratamiento reforzado de protección y acompañamiento. La prioridad después del reencuentro será verificar su estado de salud y garantizar la atención que pueda requerir. Las autoridades deberán establecer las circunstancias en las que se produjo su desaparición, el tiempo durante el cual estuvo retenido y también las condiciones de su entrega. También deberá determinarse si el hecho dará lugar a una investigación penal y qué información puede aportar la víctima, respetando su condición y evitando cualquier forma de revictimización. De Saravena pasamos al centro de Arauca, donde un retiro bancario habría sido seguido por delincuentes hasta convertirse en un nuevo caso de presunto fleteo, porque un contratista fue víctima de un presunto caso de fleteo en la calle 21 con carrera 26 en pleno centro de la ciudad de Arauca. De acuerdo con la información conocida, la víctima había realizado previamente un retiro de dinero en una sucursal del Banco de Bogotá. Posteriormente fue abordada por delincuentes que se apoderaron de los recursos. Las autoridades adelantan la revisión de las circunstancias del hecho y de los elementos disponibles en el sector para determinar la ruta seguida por los responsables e identificar el medio utilizado para escapar. El caso también lleva a revisar si la víctima fue observada desde la entidad bancaria o seguida durante su desplazamiento, pues esa hipótesis deberá ser confirmada por la investigación y no constituye todavía una conclusión oficial. Para avanzar en esa verificación, resultan relevantes las cámaras de seguridad de la sucursal, los
los establecimientos cercanos y las vías utilizadas antes y después del asalto. Ese material puede permitir reconstruir los movimientos de la víctima y de quienes participaron en este hurto. La investigación deberá precisar cuántas personas intervinieron, si utilizaron motocicletas u otro vehículo y cuál fue el monto sustraído, datos que no habían sido confirmados por el reporte oficial. Por un reporte inicial, pues ahora pues las autoridades recomiendan solicitar acompañamiento policial cuando se retiren sumas importantes y también evitar divulgar previamente la operación o contar el dinero en espacios visibles. La jornada también dejó dos emergencias viales. La primera ocurrió en uno de los corredores más complejos de la conexión entre Arauca y el centro del país. Les contamos mayor información porque un vehículo de placas BUS 177 se salió de la vía y cayó a un abismo en el sector alto de Santa Inés sobre la vía de la Soberanía. La información preliminar indica que los ocupantes habrían logrado salir ilesos pese a la gravedad que mostraba la posición final del automotor. La ausencia preliminar de personas lesionadas evitó un balance de mayor gravedad, aunque el vehículo quedó fuera de la calzada y su recuperación exige maniobras especiales por las características del terreno. El hecho ocurrió en un corredor de montaña que exige especial precaución por sus curvas, pendientes y condiciones variables, particularmente durante la temporada de lluvias. En este punto, la humedad, la visibilidad y el estado de la superficie son factores que deberán revisarse junto con las condiciones mecánicas, en donde las condiciones del vehículo y también la versión de sus ocupantes. Pues las causas del siniestro deberán ser establecidas por las autoridades. A los conductores se les recomienda reducir la velocidad, conservar distancia y atender los reportes sobre el estado de la carretera. El tránsito por el sector puede presentar restricciones durante la inspección y el retiro del vehículo, por lo que quienes utilizan la vía deben confirmar las condiciones del corredor antes de iniciar el recorrido. Vamos a una pausa comercial y al regreso estaremos ampliando mayor información sobre también otro accidente, esto en la zona rural del municipio de Arauquita, y también estaremos ampliando mayor información lo que significa y lo que ha sido la decisión por parte del Consejo de Estado de revocar la nulidad de la elección de la mesa directiva del Consejo de Arauca para el 2026. Pues la mesa que ha sido electa para este año pues ya se mantiene de acuerdo a este recurso legal, donde pues el Consejo de Estado pues ha hecho estos anuncios. Estaremos contándoles más detalles. Ya regresamos en Meridiano 70 Noticias.

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Más informaciones en Meridiano 70 Noticias, porque un vehículo particular quedó volcado en una vía de la zona de Arauquita. El incidente ha obligado a extremar las precauciones en el sector mientras se atendía la emergencia y se verificaba la condición de las personas que se movilizaban en el automotor. El reporte conocido no precisó el número de ocupantes ni confirmó si alguno requirió traslado asistencial, por lo que el balance deberá actualizarse con la información de los organismos que atendieron el caso. Hasta el reporte inicial no se habían precisado las causas del volcamiento, pues esa información deberá establecerse a partir de la inspección del lugar y de los testimonios disponibles. La revisión también deberá determinar si en el accidente influyeron las condiciones de la vía, el clima, una falla mecánica o una maniobra del conductor. Pues ninguna de esas posibilidades había sido confirmada. Pues las autoridades reiteraron el llamado a conducir con precaución, especialmente en corredores rurales que pueden presentar humedad, deterioro o reducción de la visibilidad. Mientras se retira el automotor y se normaliza completamente el paso, los usuarios deben disminuir la velocidad y atender cualquier señalización preventiva instalada en el sitio. Pues en información información política local, el Consejo de Estado resolvió en segunda instancia la controversia sobre la elección de la mesa directiva del Consejo de Arauca para el 2026. Les contamos porque el Consejo de Estado ha revocado la sentencia del Tribunal Administrativo de Arauca que había declarado nula la elección de la mesa directiva del Consejo Municipal de Arauca para la vigencia 2026. La decisión de segunda instancia mantiene la elección realizada durante la sesión del 7 de noviembre del 2025. En la que fueron escogidos Vladimir Francisco Riay Millán como presidente, Johnny Yair Epia Pinzón como primer vicepresidente y Mario Alfonso Useche Torres como segundo vicepresidente. El Tribunal Administrativo había anulado esta elección al considerar que durante el procedimiento se vulneraron el debido proceso y las garantías electorales de los concejales. La controversia se originó porque la votación se realizó de manera nominal y pública. En el proceso se discutió si los integrantes de la corporación debían haber tenido la posibilidad de decidir sobre el uso del voto secreto contemplado en el reglamento interno. Durante la sesión cuestionada, el concejal Nicolás Cruz Ruiz manifestó su inconformidad y solicitó repetir la elección. Esa petición fue desestimada y posteriormente el caso llegó a la jurisdicción de lo contencioso administrativo. Con esta revocatoria queda sin efecto la orden de anular la elección de los tres integrantes de la mesa directiva. La sentencia del Consejo de Estado resuelve la controversia en segunda instancia y modifica el resultado adoptado inicialmente por el tribunal. La mesa directiva tiene a su cargo la conducción de las sesiones plenarias, la aplicación del reglamento interno y la coordinación administrativa de la corporación durante la emergencia correspondiente. La decisión permite mantener la conformación elegida para el 2026 y define la continuidad de sus integrantes en las funciones asignadas dentro del Consejo Municipal de Arauca. Es momento de conocer las noticias recientes y verificadas de la región. 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

0: Meridiano 70 Noticias presenta Pulso Orinoquía, el recorrido informativo por la Orinoquía colombiana, Meta, Casanare, Vichada, Guaviare y Guainía. En esta edición nos concentramos en las dos noticias más sólidas y verificables de las últimas horas: una nueva infraestructura para enfrentar emergencias en Vichada y el cierre de una gran competencia de ciclismo juvenil en Casanare. Empezamos en Vichada, en el municipio de Puerto Carreño, frontera con Venezuela. La Unidad Nacional para la Gestión del Riesgo de Desastres entregó ayer lunes el nuevo Centro Integral de Gestión del Riesgo de Desastres del municipio. Así lo confirmó la entidad mediante comunicado oficial. El centro cuenta con sala de crisis, sistemas de telecomunicaciones y paneles fotovoltaicos que le dan autonomía energética. Según la unidad, esta infraestructura garantiza que las operaciones de emergencia sigan funcionando incluso cuando fallan los servicios convencionales de energía o de conectividad, algo clave en un municipio que enfrenta con frecuencia incendios forestales e inundaciones durante la temporada de lluvias. La adecuación del centro superó los 4.300 millones de pesos, y de acuerdo con la unidad, la inversión total en Vichada durante la actual administración supera los 16.400 millones de pesos, 13.909 millones en Puerto Carreño y 2.510 millones repartidos en los demás municipios del departamento. Más de 15.000 habitantes resultarían beneficiados. Lo que sigue ahora es la puesta en marcha operativa del centro y su articulación con los organismos de socorro locales, justo antes de que avance la temporada de lluvias en la región. De la gestión del riesgo en Vichada, pasamos al deporte en Casanare, y no era una jornada cualquiera. El departamento fue la sede principal de la Vuelta de la Juventud Sistecrédito, la principal competencia de ciclismo sub-23 del país. La carrera, que recorrió Casanare, Boyacá y Cundinamarca durante una semana completa, cerró el domingo con su séptima y última etapa, entre Duitama y Sopó, de 181 kilómetros. El título general de la Vuelta de la Juventud Sistecrédito 2026 quedó en manos de Robert Andrés Plazas, con un tiempo acumulado de 22 horas y 12 segundos. Así lo confirmó la Federación Colombiana de Ciclismo. Durante los días de competencia, municipios como Yopal, Pore, Trinidad, Agua Azul, Monterrey y Villanueva recibieron a los equipos participantes y a cientos de espectadores, lo que dejó movimiento económico para el comercio local y visibilidad para Casanare como sede deportiva nacional. Esto fue Pulso Orinoquía, el recorrido regional de Meridiano 70 Noticias. Seguimos conectando a Arauca con los acontecimientos que importan. 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
1: Más informaciones de esta agenda de noticias, porque equipos técnicos especializados y maquinaria continúan trabajando en la recuperación del puente Lopeño, cuya afectación mantiene restringida la movilidad por este corredor vial del departamento de Arauca. Las labores se concentran en el reforzamiento de la estructura y en el acondicionamiento del terreno. Son actividades necesarias para facilitar las maniobras de los especialistas y avanzar hacia una reapertura segura. El acondicionamiento no es una intervención secundaria, pues permite estabilizar la zona de trabajo, facilitar el ingreso de la maquinaria y crear las condiciones para que el personal técnico intervenga la estructura sin aumentar el riesgo. En la intervención participan la Gobernación de Arauca y el Instituto Nacional de Vías Sin Vías. La afectación ha generado dificultades para habitantes, transportadores y productores que dependen de este trayecto. La restricción incide en el traslado de personas, mercancías y producción agropecuaria y obliga a quienes utilizan el corredor a modificar recorridos o tiempos de viaje mientras se recupera la conexión. Antes de autorizar la circulación, será necesario comprobar que los trabajos pues ofrecen condiciones de estabilidad y definir si la reapertura, de acuerdo a lo que sería esta reapertura, sería total, parcial o sujeta a controles de peso y horario. Hasta el momento pues no hay una fecha concreta para que se pueda restablecer el tránsito allí. Mientras avanzan los trabajos, los conductores deben consultar los reportes oficiales y atender las indicaciones dispuestas en la zona, en donde pues también las administraciones estarán haciendo pues, respaldo. Esto con el fin, aquí en el municipio de Tame, de acuerdo a la administración municipal, pueda también compartir información sobre vías alternas para que puedan transitar a quienes pasen por allí por este puente, de acuerdo también a estas obras que avanzan allí en el municipio de Tame. Más información en Meridiano 70 Noticias, pues continuamos con un recorrido informativo de acuerdo a los hechos que también avanzan en diferentes departamentos de Boyacá, en el Meta y en el Casanare, pues es, esto también en Meridiano Centro Oriente, pues estaremos también contándoles más información. 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

0: Meridiano 70 Noticias presenta Meridiano Centro Oriente, el resumen informativo de Norte de Santander, Santander y Boyacá. En los próximos minutos, un cierre vial que afecta directamente la conexión entre Arauca y el interior del país, la preparación de Bucaramanga frente al fenómeno del Niño y un accidente que todavía restringe el tránsito hacia Bogotá desde Boyacá. Empezamos por lo que más nos toca, la movilidad hacia Pamplona. De acuerdo con el diario Vanguardia, el corredor vial Pamplona-Cúcuta tiene cierre total nocturno desde ayer lunes, entre las 9 de la noche y las 5 de la mañana, y así continuará durante 19 días. El concesionario Unión Vial Río Pamplonita, que administra el corredor para la Agencia Nacional de Infraestructura, indicó que la medida obedece a labores de rehabilitación de puentes vehiculares, montaje de puentes peatonales y obras de sostenimiento de taludes. La recomendación para quienes se movilizan entre Arauca, Pamplona y Cúcuta es evitar el corredor en el horario nocturno mientras dure la intervención. De la movilidad pasamos a la gestión del riesgo en Santander. El área metropolitana de Bucaramanga, que incluye a Florida Blanca y Girón, anunció el refuerzo de su sistema de acueducto de cara al fenómeno del Niño previsto entre este año y el próximo. Según las autoridades locales, la estrategia combina la protección de ecosistemas de alta recarga hídrica con obras de infraestructura, buscando garantizar el suministro de agua a más de 1.200.000 habitantes de la región. Y de Santander nos movemos a Boyacá, donde la vía que conecta a Tunja con Bogotá continúa con paso restringido a un solo carril a la altura del sector Alto del Tigre. Un bus intermunicipal se volcó hacia las 7 de la noche del domingo y dejó al menos 20 personas heridas. Según reportes de las autoridades de tránsito, al cierre de esta información, el vehículo de carga involucrado seguía sobre la vía a la espera de una grúa para su remoción. Esto fue Meridiano Centro Oriente, información de Norte de Santander, Santander y Boyacá, en Meridiano 70 Noticias. 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
1: Más informaciones, porque de acuerdo a todos estos hechos, pues también vamos a estar desarrollando la agenda nacional de noticias. Reconocido por parte del Ministerio de Hacienda que ya dejó en encargo a Javier Pava, director de la Unidad Nacional para la Gestión del Riesgo de Desastres, como gerente del Fondo de Adaptación mediante el decreto 1697 del 27 de julio de 2026. Este cargo responde ha respondido a la vacancia temporal generada por la licencia por enfermedad de Angie Rodríguez. El documento señala que esta situación comprende el periodo entre el 17 y el 31 de julio. La medida no constituye el retiro legal de Rodríguez. Pava ejercerá las funciones únicamente mientras permanezca vigente la licencia de la titular. La precisión es importante porque el decreto resuelve una ausencia temporal y no materializa la solicitud política de separar definitivamente a Rodríguez. Cualquier decisión posterior sobre la titularidad deberá adoptarse mediante un acto distinto. La decisión se conoce después de que el presidente saliente Gustavo Petro solicitara declarar insubsistente a Rodríguez y de que la funcionaria formulara denuncias sobre presunta corrupción y tráfico de influencias dentro del gobierno. Rodríguez también anunció acciones legales contra el traslado de $1 billón inicialmente destinado a atender las emergencias de La Mojana y señaló públicamente a Juliana Guerrero por presuntas presiones sobre entidades y nombramientos. Según su versión, Guerrero habría intervenido en decisiones administrativas pese a no ocupar un cargo público. Juliana Guerrero ha rechazado públicamente actuaciones irregulares y sus posibles responsabilidades no han sido establecidas por una autoridad judicial. El presidente electo Abelardo de la Espriella le ha pedido a la Fiscalía, a la Procuraduría y la Contraloría escuchar su testimonio. Las acusaciones conocidas deberán ser verificadas por las autoridades competentes, pues mientras se desarrollan estas actuaciones, Pava deberá garantizar la continuidad administrativa del Fondo de Adaptación, entidad encargada de proyectos para la recuperación y reducción del riesgo en territorios afectados por desastres. Vamos a una pausa comercial y regresamos con más informaciones en Meridiano 70 Noticias.

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0: más informaciones en Meridiano 70 Noticias, porque la Dirección Especializada contra la Corrupción de la Fiscalía asumió una indagación relacionada con contratos obtenidos por Juliana Guerrero y su hermana Verónica Guerrero con entidades del Gobierno Nacional. La actuación se originó en denuncias que plantean la posible existencia de un entramado de tráfico de influencias. Entre los elementos mencionados públicamente figuran testimonios, audios y movimientos de dinero cuya autenticidad, alcance y relación con eventuales delitos deberán ser establecidos por los investigadores. La representante de la Cámara, Jennifer Pedraza, presentó una denuncia sobre posibles gestiones en proyectos de cámaras de seguridad, acueductos y mejoramiento de viviendas. Pues también se han conocido pronunciamientos de Andrés Hidárraga y Stalin Ballesteros. La apertura de una indagación pues permite a la Fiscalía recaudar información y determinar si existen elementos para avanzar hacia otra etapa procesal, en donde pues también, de acuerdo a esta denuncia, pues fue por la senadora de la República de Colombia, Jennifer Pedraza, de acuerdo pues a estas informaciones también que se han conocido de pues en los diferentes denuncias que han avanzado alrededor sobre esta situación. Pues lo mencionamos, pues la apertura de una indagación permite a la Fiscalía recaudar información y determinar si existen elementos para avanzar hacia otra etapa procesal, pues no equivale a una imputación y establece responsabilidad penal contra las personas mencionadas. Los investigadores deberán contrastar los contratos, las entidades involucradas, los procesos de selección y la ejecución de los recursos con los testimonios y registros que han sido divulgados. Juliana Guerrero ha negado reuniones, pagos y actuaciones irregulares. Por tanto, las afirmaciones divulgadas constituyen señalamientos bajo investigación y no decisiones judiciales. El nombre de Guerrero aparece además en otro proceso relacionado con sus títulos académicos. Cada actuación deberá avanzar de manera independiente y con respeto por la presunción de inocencia. El avance del caso dependerá de que la Fiscalía determine si las conductas denunciadas tienen respaldo documental y relevancia penal, pues hasta ahora no se ha informado sobre imputaciones derivadas de esta indagación. En la transición de gobierno, el presidente electo ha presentado nuevas definiciones sobre su posesión, pues de acuerdo a más informaciones, y que también ha sido las nuevas designaciones que han avanzado como anuncios antes del 7 de agosto, porque el presidente electo Abelardo de la Espriella anunció la designación del jurista y académico Mauricio Gaona como embajador de Colombia ante la Organización de las Naciones Unidas, ONU, con sede en Nueva York. De la Espriella destacó su experiencia en derecho internacional, derechos humanos, democracia y derecho constitucional, y ha señalado que tendrá la tarea de fortalecer las alianzas del país en el escenario multilateral. Desde esa misión, el representante de Colombia participa en los debates de la Asamblea General, coordina posiciones ante los organismos de Naciones Unidas con sede en Nueva York y transmite la política exterior definida por el gobierno. Gaona es hijo del magistrado Manuel Gaona Cruz, asesinado durante la toma del Palacio de Justicia. Es doctor en Derecho con especialidad en Derechos Humanos y cuenta con estudios de posgrado en Derecho Internacional y Derecho de la Unión Europea. Su trayectoria académica pues incluye vínculos con instituciones como McGill, Harvard, UCLA y la Universidad de París Panteón Assas, además de responsabilidades desarrolladas en Colombia. La designación se produce mientras el gobierno entrante anuncia una reorganización de embajadas y consulados, pues la misión ante la ONU tendrá que articular las nuevas prioridades con los compromisos multilaterales vigentes del país. El anuncio corresponde a una designación del mandatario electo, pues esa formalización deberá producirse después de que el nuevo gobierno asuma funciones el 7 de agosto. Una vez expedido el nombramiento, Gaona deberá asumir la representación permanente y presentar sus credenciales ante la organización conforme al procedimiento diplomático. Además, pues en el Congreso avanzan las audiencias de los aspirantes a dirigir la Contraloría General de la República durante el periodo 2026-2030, entre otras informaciones, porque Andrés Castro Franco es personero de Bogotá y también candidato a Contralor General de la República, porque presentó ante la plenaria de la Cámara sus propuestas para transformar el organismo de control. Su planteamiento se concentra en tres pilares: control fiscal integral, control fiscal inteligente y fortalecimiento institucional mediante el uso de nuevas tecnologías. Castro sostuvo que la Contraloría debe aumentar su capacidad para detectar riesgos antes de que los recursos públicos se pierdan, mejorar la estructuración de los hallazgos fiscales y controlar los tiempos de las actuaciones con herramientas tecnológicas. La propuesta busca desplazar parte del énfasis desde la reacción posterior al daño hacia la identificación temprana de alerta, sin sustituir las funciones de vigilancia y responsabilidad fiscal que corresponden al organismo. Escuchemos las declaraciones de Andrés Castro Franco, personero de Bogotá y candidato a Contralor General de la República, que ha brindado dio detalles de alguna de esta ponencia, en donde pues avanzó con el fin de también dar a conocer estas diferentes propuestas. Escuchemos.
1: Necesitamos una Contraloría más ágil. Hallazgos fiscales. Necesitamos una Contraloría más ágil. Hallazgos fiscales estructurados. También que podamos tener un control de tiempos con tecnología, decisiones sólidas, que es lo que hoy tanto se reclama de la Contraloría. El segundo pilar al que quiero hacer referencia lo he denominado un control fiscal inteligente. Aquí propongo la creación de 5 centros regionales de analítica y control fiscal responsable. Vamos a dividir el Estado, el territorio, para que desde estos centros se pueda hacer un análisis de todo el uso de los recursos públicos. Adicionalmente, también considero que se debe consolidar una plataforma inteligente que facilite la participación del ciudadano de a pie, donde pueda reportar las irregularidades, donde le pueda hacer seguimiento a los proyectos y donde pueda...
0: Castro integra la lista definitiva de 10 candidatos elegibles en la etapa técnica del proceso. Obtuvo el segundo puntaje más alto con 65,75 sobre 100. La exposición ante la Cámara forma parte de la etapa pública en la que los aspirantes presentan su trayectoria y explican cómo dirigirían el control sobre el uso de los recursos del Estado. Los aspirantes serán escuchados por el Senado y la elección del próximo Contralor está programada para el 12 de agosto, en una decisión que corresponde al Congreso en pleno. El resultado dependerá de la votación de senadores y representantes, quienes deberán escoger entre los 10 integrantes de la lista definitiva para el periodo 2026-2030. Ahora revisamos las noticias del mundo. Presentamos la actualidad internacional.
2: 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Hoy les contamos por qué bajó el precio del petróleo, por qué Argentina y Brasil atraviesan un momento de tensión diplomática y por qué un incendio forestal tiene en alerta a una de las regiones vinícolas más importantes de Europa. Empezamos en Oriente Próximo. Irán y Estados Unidos suspendieron sus ataques por tercer día consecutivo dentro de la guerra que Estados Unidos e Israel libran contra Irán desde finales de febrero. El presidente Donald Trump le dio, en sus palabras, un margen a la vía diplomática diplomática con Teherán, mientras mediadores de Qatar y Pakistán intentan acercar posiciones entre las partes. Es importante precisar que no hay un alto el fuego formal. El propio gobierno iraní aclaró que la pausa actual no puede llamarse así y que hasta el momento no existen negociaciones directas entre los dos países. Esta pausa sí tuvo un efecto inmediato en la economía mundial. El precio del petróleo Brent cayó 6,7% hasta los $90 por barril, un dato que también le interesa a Colombia como país productor. Lo que sigue es ver si la tregua se sostiene o si los ataques se reanudan en el estrecho de Hormuz. De Oriente Próximo, saltamos a Sudamérica. Brasil llamó a consultas al embajador argentino luego de que el presidente Javier Milei se refiriera con insultos al presidente Lula da Silva y a un magistrado de la Corte Suprema brasileña durante un evento político en Sao Paulo. En medio de la tensión, Milei acusó además a los gobiernos de Brasil y de México y al Partido Demócrata de Estados Unidos de financiar lo que llamó una campaña en su contra, en medio de las críticas que recibió tras el Mundial. Esta crisis diplomática tensiona la relación entre los dos países más grandes de Sudamérica, justo en medio de un año cargado de elecciones en la región. Habrá que seguir la respuesta oficial de México y el resultado de la consulta convocada por Brasilia. Cambiamos de continente para cerrar en Europa. Un incendio forestal que comenzó la semana pasada en la zona turística de la cuenca de Arcachón, en el suroeste de Francia, ha quemado 42 mil hectáreas. Las autoridades francesas lo describen como estabilizado, aunque todavía activo, a menos de 15 kilómetros de la ciudad de Burdeos. El fuego obligó a evacuar a más de 200 mil personas y destruyó alrededor de 240 viviendas. 84 bomberos resultaron heridos. Es uno de los incendios forestales más grandes de los últimos años en Francia y se suma a una temporada de olas de calor cada vez más frecuentes en Europa. La llegada de una nueva ola de calor podría complicar aún más las labores de control. Así concluye Actualidad Internacional, las noticias del mundo, explicadas para la audiencia de Arauca. 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

0: más informaciones en Meridiano 70 Noticias, porque Nicaragua aplazó hasta los primeros días de septiembre la votación de una reforma constitucional con la que el gobierno de Daniel Ortega busca impedir que partidos opositores participen en las próximas elecciones. La aprobación estaba prevista inicialmente para comienzos de agosto. Rosario Murillo informó que la comisión especial elaborará el dictamen después de un proceso de consulta con instituciones, sectores económicos, iglesias, pueblos indígenas y el cuerpo diplomático. Pues el aplazamiento modifica el calendario de la reforma, pero no representa su retiro. El oficialismo conserva el control de la Asamblea Nacional y mantiene la intención de llevar el texto a votación una vez concluya la consulta. El gobierno nicaragüense califica a sus adversarios como personas al servicio de intereses extranjeros, pues esas expresiones corresponden a señalamientos oficiales y no a hechos establecidos judicialmente. Estados Unidos cuestionó la iniciativa, mientras la Unión Europea pidió que las elecciones se realicen conforme a las normas internacionales. El gobierno de Nicaragua respondió que las críticas constituyen a una injerencia. El rechazo internacional se concentra en que una exclusión definida desde el poder podría reducir la competencia política y también profundizar las restricciones que ya enfrentan organizaciones opositoras. El presidente electo de Colombia, Abelardo de la Espriella, anunció que romperá relaciones diplomáticas de Colombia con Nicaragua y Cuba cuando asuma el 7 de agosto. Los comicios nicaragüenses, previstos inicialmente para noviembre del 2026, pasarían a noviembre de 2027 después de que una reforma anterior ampliara de 5 a 6 años el mandato presidencial. Ortega y Murillo concentran la conducción del Ejecutivo en un sistema de copresidencia establecido por la reforma constitucional. La nueva iniciativa determinará qué organizaciones podrán competir cuando finalmente se convoquen las elecciones.
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2: 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Hoy el tenis araucano se toma el podio. El ciclismo francés corona a un histórico. El fútbol colombiano estrena líder sorpresa. Y arrancan los juegos intercolegiados en Arauca. Empezamos en Arauca. La Liga Araucana de Tenis se destacó este fin de semana en los torneos nacionales grado 4, disputados en Villavicencio e Ibagué. Carlos Alejandro Soto Graterol, conocido como Carlos Soto Jr., se coronó campeón tanto en sencillos como en dobles. Así lo confirmó la Liga Araucana de Tenis, un nuevo resultado que refuerza el semillero deportivo del departamento. Del tenis, pasamos ahora al ciclismo internacional. El esloveno Tadej Pogačar se coronó campeón general del Tour de Francia 2026, su quinto título en la carrera, tras la etapa final entre Thoiry y los Campos Elíseos de París, disputada el domingo. Esa última etapa la ganó el neerlandés Mathieu van der Poel. En el podio de la clasificación general lo acompañaron Remco Evenepoel e Isaac del Toro. El mejor colombiano fue Egan Bernal, quien cerró entre los 20 primeros de la general. Con este quinto título, Pogačar se consolida como uno de los grandes de la historia reciente del ciclismo. Del ciclismo pasamos ahora al fútbol colombiano. Arrancó la primera fecha del segundo semestre de la Liga Betplay Di Mayor, con más de una sorpresa. Once Caldas se ubicó como líder tras golear 5-1 a Cúcuta Deportivo. También en esta fecha, Millonarios cayó 0-1 ante Atlético Bucaramanga y Deportivo Independiente Medellín ganó 3-2 a Deportivo Pasto. El compromiso entre Boyacá Chicó y Atlético Nacional quedó aplazado. Varios de los equipos que se perfilaban como candidatos al título empezaron el semestre con tropiezos. Cerramos con la agenda de nuestra región. En el municipio de Arauca arrancaron oficialmente los Juegos Intercolegiados 2026, el evento deportivo escolar más importante del municipio, que durante los próximos 10 días reunirá estudiantes de instituciones educativas públicas y privadas. 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
0: Le les contamos más informaciones en Meridiano 70 Noticias, porque pues junto al Flash Deportivo les contamos que la llegada de Yosimar José Évora Díaz, conocido como Bociña, a Chile, pues a Chile deberá esperar pues, la llegada al equipo de Chile, pues deberá esperar debido a demoras en la expedición de su visa al ingreso del país. El arquero de la selección de Cabo Verde tenía previsto viajar para presentar exámenes médicos y completar su vinculación con Colo-Colo, pero el trámite migratorio modificó el cronograma inicial. El retraso no significa que la negociación se haya caído, pues la operación continúa pendiente de la documentación, la revisión médica y la firma definitiva del contrato. Bociña, de 40 años, llega como agente libre después de terminar su contrato con el Guidi Chávez de la segunda división del Portugal. En el equipo chileno competirá por la titularidad. Su incorporación ampliaría las opciones del cuerpo técnico después de la lesión de Fernando de Paul. El entrenador Fernando Ortiz ha señalado que el nuevo guardameta deberá disputar el puesto con el juvenil Gabriel Moreira. La prensa ha señalado que el acuerdo sería por 6 meses con posibilidad de ampliación, aunque Colo-Colo no ha divulgado oficialmente las condiciones económicas del contrato. El fichaje ha generado una amplia reacción en redes sociales después de la participación del guardameta en el Mundial de 2026, pues el club espera completar el protocolo de incorporación una vez se resuelva la documentación. Además del rendimiento deportivo, su llegada plantea una particularidad reglamentaria, pues el campeonato chileno restringe el uso de apodos en las camisetas, por lo que el club deberá definir cómo inscribirá el nombre con el que el arquero es reconocido internacionalmente de forma internacional, pues es decir que de acuerdo a lo que se pueda determinar, bien sea los nombres, dos nombres, un apellido, un nombre, la inicial del segundo nombre y los dos apellidos, bueno, todo depende de lo que pues pueda designar y también se pueda acordar, pero pues no ocupará el nombre de Bociña en su camisa como pues lo había previsto durante este proceso, que el cual pues llegará al equipo de Colo-Colo de Chile. Es información que se encuentra en desarrollo.

0: Este martes 28 de julio del 2026, la tasa representativa del mercado en Colombia se ubicó en 3.205 pesos con 80 centavos frente a los 3.210 pesos con 56 centavos que registró el lunes 27 de julio. Hay una variación de 4 pesos con 76 centavos a la baja, equivalente a una disminución aproximada del 0,15%. Hay una tendencia bajista y hay una ligera apreciación del peso colombiano frente al dólar entre ambas jornadas. No es mucho el cambio, pero realmente se ha sostenido y pues hay una tendencia pues a la baja. Llegará pues el pronóstico que indica todo lo que son los diferentes medios o revistas económicas mencionan que puede llegar por debajo de los 3.000 pesos, alrededor de 2.800, 2.900. Todo depende de esta dinámica comercial. Con esa información llegamos al final de esta emisión de Meridiano 70 Noticias. Gracias por acompañarnos y por mantenerse informados a través de nuestras señales. 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Todo un equipo les ha llevado a ustedes esta agenda de noticias. En la dirección, Carlos Alberto Jaimez Castro. En la producción, Alberto Cadena. En transmisores, Ramón Gámez. Y en la presentación de las informaciones, Carlos Chía. Los dejamos con el mensaje de vida del padre Jim Martínez. La palabra de Dios para hoy es en Conectados con nuestra programación las 24 horas del día y los 7 días de la semana. Feliz día para todos.
1: Bienvenidos a este espacio Reflexionemos el Evangelio en Familia. Queridos hermanos, hoy quiero invitarlos a detenernos delante de una realidad que todos podemos reconocer. Dios ha sembrado la buena semilla, pero muchas veces nosotros mismos permitimos que crezca la cizaña en nuestra vida y terminamos haciendo daño a quienes caminan a nuestro lado. Los invito para que consagremos este día y nos coloquemos en la presencia del Señor, en el nombre del Padre, del Hijo y del Espíritu Santo. Amén. Del Evangelio según San Mateo, capítulo 13, del 36 al 43. En aquel tiempo Jesús dejó a la gente y se fue a casa. Los discípulos se le acercaron a decirle: explícanos la parábola de la cizaña en el campo. Él les contestó: el que siembra la buena semilla es el Hijo del Hombre. El campo es el mundo. La buena semilla son los ciudadanos del reino. La cizaña son los partidarios del maligno. El enemigo que la siembra es el diablo. La cosecha es el final de los tiempos y los segadores los ángeles. Lo mismo que se arranca la cizaña y se echa al fuego, así será el final de los tiempos. El Hijo del Hombre enviará a sus ángeles y arrancará de su reino todos los escándalos y a todos los que obran iniquidad y los arrojará al horno de fuego. Allí será el llanto y el rechinar de dientes. Entonces los justos brillarán como el sol en el reino de su Padre. El que tenga oídos, que oiga. Palabra del Señor. Gloria a ti, Señor Jesús. Hay algo que hoy me cuestiona profundamente. Dios Padre ha hecho bien todas las cosas. La creación es el regalo de la vida, es un regalo de la familia, es un regalo de nuestros hermanos, es un regalo que Dios siembra buena semilla. Pero muchas veces el hombre quiere alterar esa obra buena de Dios y ahí aparece la cizaña. La cizaña no siempre llega de una manera evidente. A veces aparece en una forma de orgullo, de egoísmo, de envidia, de resentimiento, de palabras que destruyen, de decisiones tomadas pensando solamente en nuestro beneficio personal. También aparece cuando queremos controlar al otro, cuando creemos que tenemos derecho a juzgarlo, cuando manipulamos una relación o cuando utilizamos a nuestras capacidades para hacer daño a los demás. El contexto de esta parábola es muy importante. En el mundo agrícola de la época, la cizaña podía crecer junto al trigo y mientras ambas plantas eran jóvenes, resultaba difícil distinguirlo. Jesús utiliza esta realidad cotidiana para enseñar algo profundo. El bien y el mal conviven en la historia y no somos nosotros quienes tenemos la última palabra sobre el juicio. Los discípulos quieren una explicación y Jesús les muestra que Dios mira más lejos. Nosotros vemos el problema inmediato. Dios ve la historia completa y esto se conecta maravillosamente con la primera lectura que hoy nos propone la liturgia. Jeremías contempla una realidad dolorosa: muerte, hambre, miedo, pecado y mucho sufrimiento en el pueblo. Pero el pueblo reconoce que ha fallado y vuelve sus ojos hacia Dios en una oración que no maquilla la realidad. Dicen otras palabras: Señor, hemos pecado, necesitamos de tu misericordia. Tú eres

0: Por eso hoy quiero preguntarles y preguntarme a mí mismo, ¿qué cizaña estoy sembrando en la vida de los demás? Porque algunas heridas que vemos en nuestra familia, en nuestra comunidad, en nuestra sociedad, no nacieron de un día para otro. Alguien sembró indiferencia, alguien sembró odio, alguien sembró mentira, alguien sembró violencia, alguien sembró desprecio. Pero también podemos sembrar trigo, podemos sembrar perdón, donde hay ese resentimiento. Podemos también sembrar diálogo, donde hay distancia. Podemos sembrar respeto, donde hay agresión. Podemos sembrar esperanza, donde alguien está cansado. Podemos sembrar misericordia, donde otros solamente quieren condenar. Jesús no nos invita a vivir obsesionados por arrancar la cizaña de los demás. Nos invita primero a cuidar la semilla, esa semilla buena que Dios ha puesto en nosotros, en nuestro corazón. No destruyamos la obra de Dios con nuestras decisiones. No permitamos que nuestro egoísmo termine dañando a nuestros hermanos. Hoy hagamos una elección concreta. Dejemos de sembrar aquello que hiere y comencemos a sembrar aquello que construye. Que Dios nos dé la sabiduría para reconocer nuestra propia cizaña, la humildad para corregirla y la generosidad para seguir sembrando el bien. Que el Señor hoy bendiga tu vida, tu familia y cada proyecto que hoy tenga entre tus manos. Que hoy el Señor nos conceda vivir en paz, en sabiduría y en un corazón dispuesto a hacer el bien, y que todos podamos hoy ser ese buen trigo, el trigo del amor, el trigo del perdón, el trigo de la misericordia, pero no la cizaña del odio, de la división, del resentimiento o de la mentira. Por el contrario, que esa tierra que es nuestro corazón hoy acepte la semilla buena del amor de Dios, en el nombre del Padre, del Hijo y del Espíritu Santo. Amén.
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0: 1 de la tarde, 19 minutos.
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0: Una de la tarde, 36 minutos.
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1: Una de la tarde, 41 minutos.
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0: Una de la tarde, 52 minutos.
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0: 2 de la tarde, 24 minutos.
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1: 2 de la tarde, 41 minutos.

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Amables oyentes, muy pero muy buenas tardes, cordial saludo. Bienvenidos a Trochando Recuerdos, el programa llanerísimo de Radio Meridiano 70, la emisora que se siente y se ve. Es un verdadero placer laborar para ustedes en la planta transmisora. Nuestro compañero de labores, Ramón Gámez Romero. Parte técnica y plataformas digitales, el ingeniero de sonido, Carlos Chía. Presentación del programa, este amigo y servidor de ustedes, Jaime García Talla. Estamos todos bajo la dirección general de nuestro gerente, el doctor Carlos Alberto Jaime Castro. Hoy, queridos amigos, es martes 28 de julio del año 2026. Nuestra felicitación muy especial en este día para todos los cumpleañeros. Rogamos a Dios y a la Santísima Virgen les concedan largos años de feliz existencia, mucha salud, éxito, prosperidad y bendiciones. Mi eterno agradecimiento a mi Padre Dios Todopoderoso y a la Santísima Virgen que me conceden vida y salud para estar con ustedes y ofrecerles un programa más de Trochando Recuerdos. En este inmenso llano colombo venezolano abrimos el tranquero de los versos para que salga este tropel de canciones. Nuestro primer invitado, Jorge Guerrero, El Orza, Llano y Parranda.

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1: Las 4:10 en Trochando Recuerdos.

te pueden también comprar allí unas hermosas canastas que está vendiendo Hilda Graterola allí en su casa de habitación. Casabe fresco y unas muy bonitas canastas. La música al estilo del internacional Jesús Centella, de su autoría, Triste Llanero.

Las 4 con 15 minutos, 4 con 15 minutos, queridos amigos, a esta hora de la tarde. Vamos a presentarles un tema en la gran voz de uno de los grandes cantautores de nuestro folclore llanero. Les hablo del maestro Gilberto Romero, el conocidísimo Excelsior, el hombre que ha hecho grandes temas que ustedes conocen y que tarde a tarde promocionamos aquí en Trochando Recuerdos. Ahorita nos ha hecho llegar una nueva versión de este tema que ustedes también han disfrutado aquí. El Gabán Tameño, vamos a disfrutar de la voz de

con 19 minutos, 4 con 19 minutos a esta hora de la tarde. Nuestro saludo muy cordial para el gran cantautor Javier Rivera y todos los amigos que nos siguen ahí en San Luis de Palenque, a orillas del río Pauto, costas del río Pauto, allí en San Luis de Palenque. Un saludo muy especial para ellos. Igualmente el saludo a esta hora para mi buen amigo Marcos Parales, gran cuatrista, uno de los fundadores del grupo musical de más trayectoria en Colombia, Los Copleros del Arauca. Igualmente el saludo para su esposa Anita, sus hijos, disfrutando del programa ya en su casa de habitación. Igualmente saludamos a Julio Alberto Socadagüí Cermeño, a su esposa, a sus hijos. También el saludo para mi compadre Martín Gaona, mi comadre Mélida Martínez, allí en el barrio Cristo Rey. Saludamos también a Luis Alberto Caropré, su esposa Lida Padilla, sus hijos Cítala, Luis Alberto Jr., a sus nietos Luis Hernán García Caropré, Santiago Andrés y Tomás Jerónimo, el jefe. Allá en La Maporita, mi saludo muy especial para el capitán Amadeo Colmenares y su hijo, y toda esa llanerada que a esta hora ya empiezan a terminar las labores del llano. Igualmente en El Indio, mi saludo para Giovanni Rodríguez, para Calimbo, su esposa María Isabel, y también todos esos amigos llaneros que ya también se disponen al descanso de este día. Vamos a proseguir con la música. Aquí está la voz de Joaquín Rico, Nací Llanero.

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1: Entrochando recuerdos, 4:25 minutos. Aquí está la voz de Elena Patricia, el cunavichero.

A esta hora de la tarde, un saludo muy cordial para mi gran amigo Miguel Garzón, allá en su sastrería de Miguel Garzón, igualmente para Rodrigo, Blanca y Vladimir. La música al estilo de Francisco Montoya, tema que le gusta muchísimo a nuestro gran amigo, el gran cuatrista Marcos Parales. Llano incomparable.

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Las 4:36, muchísimas gracias por continuar con nosotros. La voz de Humberto Vargas llega atrochando recuerdos con dos temas de la autoría de Luis Alberto Caro Pres, La Vaca Aceituna y Continuación a La Vaca Aceituna.

4:46, entrochando recuerdos, el programa llanerísimo de Radio Meridiano 70, la emisora que se siente y se ve. No olviden pasar por la casa de Hilda Graterol para que compren el rico y fresco casabe que le acabó de llegar, y también para que puedan ustedes adquirir una hermosa canasta que está vendiendo allí Hilda Graterol, hermosas canastas, allí en su casa de habitación diagonal a la Procuraduría. En la música voy a presentarles un tema del maestro Orlando Vargas, de su autoría, Golpe 4 Revueltas.

4:51, queridos amigos. De esta manera llegamos a la parte final de nuestro programa en la tarde de hoy, invitándolos cordialmente, si Dios y la Virgen lo permiten, para que mañana nos acompañen en punto de las 4 de la tarde. Jaime García Talla en la presentación del programa, bajo la dirección de nuestro gerente, el doctor Carlos Alberto Jaime Castro. Les agradecemos infinitamente la sintonía, no se retiren de nuestra programación. Los dejo con los temas Caminito de Millano, la voz de Laura Gaitán, y luego viene la voz de Eneas Perdomo, Penas de Amor.

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0: 5 de la tarde, 8 minutos.
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0: 5 de la tarde, 23 minutos.
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continuación, las notas del himno de la República de Colombia. Letra Rafael Núñez. Música Orestes Índici. Ejecutando el arpa magistralmente, el maestro Nelson Acevedo.

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0: 6 de la tarde, 14 minutos.
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